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1: De 1856 a 1923, mientras la Escuela Nacional de Agricultura funcionó en San Jacinto, tituló a un total de 229 egresados, de la siguiente manera: 84 ingenieros agrónomos, 78 ingenieros agrónomos e hidráulicos, 89 agrónomos, 50 peritos agrícolas.

0: inaugurándose en 1952, con capacidad para 1,000 comensales. En los servicios de comida, los alumnos contaban con meseros. Por cada 10 alumnos existía un mesero, quien les servía los alimentos en la losa grabada con el escudo de la escuela.
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0: Al ingeniero Marte R. Gómez se deben las mejoras que la Escuela Nacional de Agricultura tuvo en los años subsecuentes al cambio a Chapingo. En 1924 mejoró el profesorado, acondicionó a las instalaciones de la hacienda para albergar a la Escuela Nacional de Agricultura. Acondicionó el comedor, la cocina, los dormitorios, las enfermerías, la lavandería, las rancherías como casas de empleados. Además, construyó la primera alberca del plantel, el laboratorio de química, la biblioteca con sala de estudio y la casa del director. La casa del director se encontraba a la entrada del plantel, del lado izquierdo. Era una construcción de una planta, con techo a dos aguas. Contaba con un estanque para patos, pórtico, una pequeña fuente y jardín. Además, los muros interiores estaban decorados con pinturas del maestro coahuilense Javier Guerrero. Aunado a esto, invitó a Diego Rivera a pintar los murales en la capilla de la hacienda, la escalinata y el zaguán del edificio principal.
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Muy buenas noches, continuas en compañía de Radio Chapingo a través del 1130 de amplitud modulada. Arrancamos este espacio, martes 6 de octubre, 8:09 de la noche, ya estás en compañía de Radio Chapingo a través del 1130 de amplitud modulada o a través de internet en radio.chapingo.mx. Mi nombre es Luis Jesús Gutiérrez, para mí el gusto es enorme al estar detrás de estos micrófonos llegando hasta tus oídos y acompañándote en esta noche del martes 6 de octubre. Te recuerdo nuestras formas de contacto para que te puedas poner, para que nos puedas mandar mensajes y nosotros podamos leerlos aquí en cabina. 55 74 16 75 97. 55 74 16 75 97. Es la línea de WhatsApp a la cual tú puedes poner, mandar un mensaje de texto o un mensaje de voz y nosotros lo estaremos recibiendo en esta cabina de Radio Chapingo en tiempo real y así podrás. Podrás comunicarte con nosotros también a través de las redes sociales XCWatch Radio Chapingo y Radio Chapingo Simplemente. XCWatch Radio Chapingo o Radio Chapingo Simplemente en Facebook, en Instagram arroba Chapingo Radio, en YouTube el canal es Radio Chapingo y por supuesto a través de nuestra transmisión por internet radio.chapingo.mx. Ahí hay una pequeña ventanita que dice chat, ahí puedes mandar un mensaje de texto o un mensaje de voz. Empezamos y arrancamos este espacio, quizá ya no estemos en fechas, pero bueno, en este espacio no nos había tocado la oportunidad de hablar de una fecha que marcó al México moderno, al México postrevolucionario y que por supuesto, como ya lo escuchamos en la canción de grupo de banda Bostik, Tlatelolco 68, hablamos precisamente de la matanza del 2 de octubre en la unidad habitacional de Tlatelolco en la Ciudad de México. Un evento que lamentablemente sacó a relucir a lo peor del gobierno mexicano en ese entonces y que tristemente acabó con la vida de aún no se sabe cuántos alumnos, estudiantes, profesores, padres de familia, habitantes, en fin, muchas personas de las cuales aún no se tiene conocimiento, tristemente, porque pues simplemente se actuó y ya. No se supo cuántos murieron. La cifra oficial dice que fueron 300. Las cifras reales dicen que fueron mucho más. Y para este tema, la verdad es que hay infinidad de testimonios, hay infinidad de textos. Están los de Raúl Álvarez Garín, los de Luis González de Alba, están los libros de, por supuesto, de Luis Tomás Cervantes Cabeza de Vaca, el representante ante el Consejo Nacional de Huelga de la Escuela Nacional de Agricultura de Chapingo. Está, por supuesto, el texto de Paco Ignacio Taibo y está, por supuesto, el que yo creo que es el principal texto con testimonios y que va describiendo el paso a paso del movimiento, el que nos vas haciendo, armando este rompecabezas del movimiento estudiantil popular de 1968, es el texto de Elena Poniatowska, La noche de Tlatelolco. Este texto la verdad es que es invaluable para poder comprender cómo se fue armando este movimiento estudiantil popular de 1968, porque no solo fue la protesta, no solo fue el mitin en la Plaza de las Tres Culturas, en Tlatelolco, sino fue todo un movimiento que se armó a partir de junio, julio de ese año, pues por diferentes causas. La realidad es que la causa fue, la principal causa fue una, la represión a una pelea entre alumnos de la preparatoria Isaac Ocho Terena y la vocacional 1, y el Cuerpo de Granaderos de la entonces ciudad del Distrito Federal, bueno, pues actuó de manera brutal, apagando las protestas que después se harían. Y después de ahí viene una protesta, una marcha con una conmemoración por el aniversario de la Revolución Cubana, que también tuvo una represión brutal. Entonces, bueno, pues de ahí empieza a armarse todo este movimiento estudiantil de 1968 en contra de pues la represión del gobierno, lanzando por supuesto el famoso pliego petitorio de 6 puntos,
que de, entre otras cosas decía disolución del cuerpo de granaderos, respeto al artículo 140, no, derogación del artículo 143 bis del Código Penal, presentación de los presos políticos, destitución de autoridades del Departamento del Distrito Federal, como lo era el secretario de Seguridad y pues obviamente el regente, entre otras más de este pliego petitorio de 6 puntos. Este movimiento estudiantil popular pues reunió a muchas escuelas, porque la mayoría de los que integraban el Consejo Nacional de Huelga, que después obviamente se integró, pues tenía la representación de muchas escuelas, sobre todo de la Ciudad de México, algunas alrededor en los estados de la República Mexicana, pero por supuesto, bueno, la mayoría estaban en la Ciudad de México. Entre ellas estaba el Instituto Politécnico Nacional, estaba la Universidad Nacional Autónoma de México, el Poli, la UNAM, estaba también, por supuesto, la Escuela Nacional de Agricultura de Chapingo, la antecesora de nuestra actual Universidad Autónoma Chapingo, estaba también la Universidad Iberoamericana, estaba también la Normal Superior y, bueno, pues las preparatorias del Politécnico y de la Universidad Nacional Autónoma de México, entre ellos la Prepa 1, la Prepa 6, la Vocacional 7, las vocacionales 5-1 del Poli. En fin, había varias escuelas armando y que eran la base de este movimiento estudiantil popular. Este libro de Paco Ignacio Taibo, se llama 68, es un ensayo a lo que podríamos, más bien, este libro es un testimonio y nos va presentando cómo podríamos descifrar, cómo podríamos entender el 68 para nosotros que no lo vivimos, para que nosotros que nada más lo estamos leyendo. Bueno, pues este libro de 68 justamente nos da un panorama general de qué fue el movimiento estudiantil de 1968. Yo lo recomiendo, si a ti te interesa el tema, yo lo recomiendo para empezar a introducirte en el tema del movimiento estudiantil de 1968, de la matanza de Tlatelolco, de la marcha del silencio. En fin, yo te recomiendo este texto de 68 de Paco Ignacio Taibo. Y por aquí, por ejemplo, al inicio de este libro hay un capítulo que se llama de cómo desde el principio esta historia se va llenando de preguntas. Y son preguntas que yo creo que en algún punto nos hemos hecho quienes estamos interesados en este tema, quien alguna vez escuchamos hablar de ese tema. Son preguntas que yo creo han ido apareciendo y que coincidimos justo con quienes estuvieron dentro de este movimiento. Dice por aquí, ¿cómo se cocinó la magia? ¿Con qué se alimentaba la hoguera? ¿De dónde salieron los 300.000 estudiantes que llegaron al Zócalo el día de la manifestación del silencio? 300.000 estudiantes. ¿Quién le puso parafina a la mano tendida? Haciendo alusión a la frase que en ese entonces pronunció Gustavo Díaz Ordaz en la Universidad de Guadalajara, que decía que el gobierno había dejado una mano tendida para poder solucionar el problema y los estudiantes decidían si esa mano se quedaba tendida o se tomaba. ¿Quién estaba detrás de la puerta de Preparatoria 1 el día del bazucazo? ¿Cómo fabrica una generación sus mitos? ¿Cuál era el menú diario en el comedor de ciencias políticas? ¿Qué cuestionaba el movimiento de 68? ¿De dónde salían todas las mañanas aquel autobús Juárez-Loreto? ¿Quién era a la derecha y quién izquierda en septiembre de 1968? ¿Cómo regresan envuelto en rumores los nombres de los desertores y de los suicidas? ¿Qué poemas se escuchaba por el sonido local cuando entraron los tanques a Ciudad Universitaria? ¿De dónde salió la idea del brigadismo? ¿Cómo se enamoró Fanny de un tira? ¿Y a qué horas llega Toño a Topilejo? ¿Topilejo? ¿Cuáles son los límites de la victoria y la derrota? ¿Cuándo reforma y no revolución? ¿Por qué el mejor café se tomaba en Boca 5? ¿De dónde estuvo el punto de no regreso? ¿Cómo se hacía un mitin relámpago bloqueando las cuatro esquinas? ¿Cómo se guardan volantes en las bolsas de pan? ¿Qué significaba el CNH? ¿Por qué cayó Romeo a causa de una minifalda? ¿Dónde arrojaron a nuestros muertos? ¿Dónde tiraron a nuestros muertos? ¿Dónde mierdas arrojaron a nuestros muertos? Esas preguntas siguen resonando en la historia. Esas preguntas siguen resonando en el imaginario de quien alguna vez escuchó de este movimiento estudiantil.
para quien no ha escuchado, bueno, pues es uno de los momentos en donde la población civil, la población organizada, pues se enfrentó prácticamente contra el aparato del Estado, contra el aparato estatal y el aparato represivo también en ese entonces. Dice Paco Ignacio Taibo, no éramos demasiados. La izquierda, el circuito progre estudiantil del Valle de México, estaba encerrado en un gueto de una docena de escuelas. Ciencias Políticas de la UNAM, Filosofía, Economía, Arquitectura y Psicología de la UNAM, Prepa 1, Prepa 6, Prepa 8 de turno diurno, Ciencias Físico-Matemáticas del Poli, Boca 7, con algunos espacios reconquistados en Prepa 3, Economía del Poli, Chapingo, la Normal Superior. Esa era la escuela, esa era el ala izquierda del movimiento. Si bien no eran muchas, pero se entiende que al menos los estudiantes de estas escuelas, pues la mayoría apoyaba este movimiento. Por aquí dice, hay acuerdo general en que el movimiento explotó el 26 de julio de 1968. Pero como siempre en la historial real, los que lo explotamos no sabíamos entonces lo que se estaba explotando. Había signos en el aire. La gente se movía en las escuelas, pero seguíamos viviendo movimientos de pequeña escala, más o menos tradicionales, con viejas formas de liderazgo y movilización política. Había aquí y allá gérmenes de lo nuevo, pero era difícil distinguirlos por la velocidad con que las cosas se iban produciendo. Las manifestaciones de solidaridad con Vietnam, en las que nació el brigadismo, aquellos grupos de agitación volante, de 5 o 6 cuates, que hacían mítines relámpago por la ciudad. La huelga de las estudiantes técnicas de 1967, igual en la cual, la huelga de las escuelas de agronomía en el país, justo en ese año 1967. La manifestación contra los bombardeos de Hanoi, en el que se tiraron palomas en botes de basura a lo largo y ancho de Zona Rosa, para enloquecer a los granaderos que cuidaban la embajada gringa. Las huelgas de hambre de Demetrio Vallejo para exigir la liberación de los presos políticos que tenía su eco en Ciencias Políticas, con su huelga de hambre correspondiente. El 26 de julio, los rojos, unos 7 u 8 mil, quizá un centenar más que el mes anterior, salimos a la calle en una manifestación de solidaridad con la Revolución Cubana que se desplegó por San Juan de Letrán. Era una manifestación más bien ritual de la izquierda, como otras, como siempre. Cuando la manifestación dio la curva para entrar en la Alameda, oímos a lo lejos los coros de otros gritos. Caminamos una docena de cuadras con los ticos siguiéndonos, con los policías. De repente estábamos metidos en una marcha de estudiantes politécnicos que protestaban contra las porras y las agresiones de bandas juveniles, avanzando hacia el Zócalo y echando mierda contra la FENET, la Federación Nacional de Estudiantes Técnicos, la organización de control estudiantil que el gobierno tenía en el Politécnico. Parecían más festivos y bastante menos serios que nosotros. Parecían más genuinamente encabronados. Parecían más inocentes. De repente las cortinas metálicas de los comercios comenzaron a cerrarse. En la vanguardia sonaron gritos. El paf, paf de las explosiones de las bombas de gas. Segundos después estábamos rodeados de granaderos que no pedían que nos disolviéramos, sino que se dedicaban a apalearnos, aprovechando que habíamos quedado atrapados en las estrecheces de la calle Palma. Las puertas se cerraban. Recuerdo con claridad la sangre corriendo por la frente de alguien que venía a mi lado. Los zapatos que se perdían cuando la gente corría sin espacio, tratando de salir de la primera fila. La sensación de que nunca se podría huir de allí sin ser apaleado. Los granaderos se acercaban. La multitud se compactaba. Gritos y jadeos. Algunos golpes en las cabezas dados sin misericordia, con odio. La sensación de que no había salida y que el apaleamiento sería interminable llevó al pánico. ¿Veía el gobierno más allá que nosotros? ¿Prevenían el surgimiento de un gran movimiento estudiantil? ¿Y querían despedazarlo antes de que surgiera? ¿Lo estaba creando una facción del gobierno para utilizarlo contra la otra en la carrera presidencial? Nosotros no habíamos hablado de él, del movimiento como tal. Teníamos indicadores vitales de que aquello podía existir, pero no solo podía confirmarlo el que ellos, el enemigo invisible, lo creyera también. Así es como comienza el movimiento estudiantil de 1968 y
que bueno, esto fue en junio, 26 de julio de 1968, y culmina en octubre de ese mismo año. Como ya lo decíamos, en la Plaza de las Tres Culturas. Así comienza esta historia, comienza este episodio dentro de la historia de moderna de nuestro país. Al iniciarse agosto, con la huelga general en marcha, el centro izquierda y la izquierda estudiantil lanzaron su pliego de peticiones, el famoso pliego de 6 puntos. Armando la pedacería de las demandas sueltas y rebasaron a las autoridades, que pretendían mantener el conflicto en marcos universitarios, dentro de una muy liberal defensa de la autonomía. El programa estudiantil era muy breve. Los famosos 6 puntos que recorrieron el país en millares de voces de brigadistas, trepados en una farola y en millones de votantes. Libertad de presos políticos. Derogación del delito de disolución social mediante el cual se legalizaba el encarcelamiento de la disidencia política. Destitución de los jefes de policía. Deslinde de responsabilidades en la represión. Indemnización a los heridos y a las familias de los muertos. Y desaparición del cuerpo de granaderos. Esos eran los famosos 6 puntos del pliego petitorio. Eso era lo que se pedía. ¿Y cuál fue la respuesta? Bueno, pues obviamente la represión a través de todo el aparato estudiantil con toda la fuerza del Estado. ¿Qué te parece si nos vamos a un bloque musical y regresemos para seguir hablando acerca de cómo este movimiento estudiantil popular fue llevando y culmina tristemente en Tlatelolco, en la Plaza de las Tres Culturas, alrededor de las 6 de la tarde? Por supuesto, en la música vamos a tener la presencia y la participación de un gran personaje que participó en este movimiento estudiantil de 1968. Él es Óscar Chávez. En el documental del Grito, Óscar Chávez sale precisamente en una de las reuniones de las asambleas que se tenían en Ciudad Universitaria. La canción se llama México 68 y nos hace un recuento de lo que fue aquel movimiento estudiantil de 1968. Estás en Radio Chapingo. Quédate con nosotros.

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Escuchamos en la música la voz de Óscar Chávez con este tema que se llamó El Informe Presidencial, antes de esto El Hijo del Granadero y México 68. Esto de su disco México 68 volumen 2. Exactamente hay un volumen 1 y precisamente son canciones que se cantaban en ese momento en el movimiento estudiantil de 1968, en los mítines y en los eventos que surgían para apoyar el movimiento. En el libro de 68 de Paco Ignacio Taibo nos va narrando, porque él fue uno de los estudiantes que participó en el movimiento estudiantil de 1968, y en este libro pues, nos va introduciendo en cómo fue desarrollándose el movimiento, cuáles son sus memorias y qué es lo que recuerda de este momento. Hay un capítulo que se llama Nada de teléfono, y dice, es para que nos demos una idea de cómo se intentaba disuadir, cómo se intentaba solucionar este movimiento. El gobierno se negaba a dialogar en los términos de los estudiantes. Nada de diálogo público, solo negociación encubierta. Nada de pérdida de prestigio, nada de legalidad, solo lo habitual. Rejuego, comadreo, oscuridad. Nosotros, como estábamos locos, le exigíamos transparencia. La única transparencia que ofrecía era la claridad de sus actos represivos. El ala derecha del movimiento trataba de replegarse. El rector de la universidad llamaba al regreso a clases. La proposición era derrotada masivamente en las asambleas. Cada escuela que terminaba de votar en contra de la propuesta de levantar la huelga salía en manifestación por la explanada universitaria para proclamarlo. Carteles con un teléfono tachado y el mensaje «Este no es diálogo público» cerraban la puerta a las negociaciones subterráneas que nos parecían una trampa. ¿Qué seguía? Los días eran largos. Pasaban muchas cosas. La trabación era para ellos, no para nosotros. Cada día crecían los mítines callejeros, las brigadas de propaganda aumentaban. En otro capítulo titulado Hasta los mentirosos saben la verdad, dice: El 30 de septiembre, el ejército devolvió las instalaciones universitarias. El gobierno esperaba que el movimiento hubiera aprendido la lección y que la huelga se levantaría. El día 1 de octubre, las asambleas votaron la continuidad de la huelga y exigieron que fueran devueltas las escuelas del Politécnico. El movimiento tenía una tremenda capacidad de recuperación. Había creado en 2 meses millares de cuadros, millares de oradores. En cuanto encontraba un espacio donde poder actuar, se desplegaba en él. Reconstruía sus fuerzas, se reorganizaba y volvía a la carga de despliegue y propaganda. El 2 de octubre, el ejército atacó el mitin en Tlatelolco. Es historia conocida. La masacre ha sido contada una y otra vez. El intento de falsificar la historia que la maquinaria gubernamental puso en marcha instantes después que los primeros estudiantes caían balaceados, obligó a la respuesta. Ahí está la segunda parte del libro de Elena Poniatowska y los millares de poemas tlatelolcas. Ahí quedaron para siempre las respuestas de la versión fraudulenta del general Crisóforo Mazón, quien dijo en un parte oficial que el ejército había intervenido para restablecer el orden en medio de un tiroteo entre estudiantes. Ahí está la verdad frente a la versión oficial, propagada por la Gran Comisión del Senado de que los estudiantes habían iniciado el tiroteo. Hoy, todo el mundo sabe que los provocadores eran soldados disfrazados de civil y con un guante blanco, pertenecientes al Batallón Olimpia. Hoy todo el mundo sabe que la señal para que se iniciara el tiroteo y el ejército comenzara a disparar contra la muchedumbre desarmada la dieron las bengalas lanzadas desde un helicóptero militar. Hoy, hasta los mentirosos saben la verdad. Poco consuelo queda en que la versión de los supervivientes haya dominado a la versión oficial. Lamentablemente, en el tiempo, el 2 de octubre, con la tremenda fuerza de nuestros 400 muertos, muchos de ellos cadáveres anónimos, arrojados por aviones militares al Golfo de México aquella misma noche, con las imágenes de los heridos arrastrados por los pelos, capturadas para siempre por una fotografía, con la memoria de la sangre en el suelo mojado, con la retina invadida para la eternidad por la luz de las dos bengalas que dieron inicio a la masacre, con las historias de los hospitales asaltados por judiciales que remataban a los heridos, se ha quedado solo. El 2 de octubre sustituye en la memoria los 100 días de la huelga. El 68, por la magia negra del culto a la derrota y a los muertos,
se vuelve Tlatelolco. Quizá porque no estuve allí y vi la plaza en las narraciones de Santiago Flores, al que las balas perforaron una pierna. En el silencio de las veladoras y las flores puestas sobre el suelo, un mes después, el 2 de noviembre. Con los ojos de la legión de anónimos narradores que éramos. Quizá por eso pude escaparme al maleficio y el movimiento era lo otro. Y yo seguía. Es lo que dice Paco Ignacio Taibo en su escrito de 68, que pues justamente nos va narrando cómo fue el desarrollo de este movimiento estudiantil popular de 1968, a la cual de las demandas de los estudiantes, bueno, se fueron sumando, demandas de un pueblo de la Ciudad de México, por ejemplo, Topilejo, que había sufrido un accidente, un autobús, y murieron vecinos de este poblado. Surgían demandas también de los obreros de la parte fabril de la Ciudad de México, que también habían hecho huelgas 10 años antes, en el 59, con los ferrocarrileros, con los médicos, y que había sido la misma respuesta por parte del Estado. La represión, el negarse a hablar, a arreglar esto. Dice por aquí el escrito de 68 de Paco Ignacio Taibo, hablando un poco acerca de la participación de la entonces Escuela Nacional de Agricultura. Luis Tomás Cervantes Cabeza de Vaca tiene su momento glorioso en una conferencia de prensa cuando un reportero le pregunta con gracia: ¿quién los eligió a ustedes? A mí me eligieron en julio del 68 en una asamblea en Chapingo. Que yo sepa, del mandato no ha sido revocado. Cabeza de Vaca era el representante junto con José Taide ante el Consejo Nacional de Huelga de la Escuela Nacional de Agricultura, y que justo de Taide por ahí se tiene en esta casa de estudios una parte de su testimonio de 50 años después del 68, que es lo que para él representaba este movimiento 50 años después. Justamente, Paco Ignacio Taibo II nos hace referencia al libro de Elena Poniatowska, que la segunda parte es donde vienen ya los testimonios como tal del día 2 de octubre. La primera parte es toda una recopilación de testimonios de fechas anteriores, desde julio hasta el 2 de octubre, de participantes, miembros del Consejo Nacional de Huelga, madres de familia, profesores, vecinos, algunos recortes de periódicos. Son estos testimonios en la primera parte. En la segunda parte viene ya lo que es como tal la noche de Tlatelolco. Y justo inicia con un poema que se titula Memorial de Tlatelolco. Y dice así: la oscuridad engendra la violencia, y la violencia pide oscuridad para cuajar el crimen. Por eso el 2 de octubre aguardó hasta la noche para que nadie viera la mano que empuñaba el arma, sino solo su efecto de relámpago. Y esa luz, breve y lívida, ¿a quién? ¿Quién es el que mata? ¿Quiénes los que agonizan? ¿Los que mueren? ¿Los que huyen sin zapatos? ¿Los que van a caer al pozo de una cárcel? ¿Los que se pudren en el hospital? ¿Los que se quedan mudos para siempre de espanto? ¿Quién? ¿Quiénes? Nadie. Al día siguiente, nadie. La plaza amaneció barrida.
Los periódicos dieron como noticia principal el estado del tiempo. Y en la televisión, en la radio, en el cine, no hubo ningún cambio de programa. Ningún anuncio intercalado, ni un minuto de silencio en el banquete. Pues prosiguió el banquete. No busques lo que no hay. Huellas, cadáveres, que todo se le ha dado como ofrenda a una diosa, a la devoradora de excrementos. No hurgues en los archivos, pues nada consta en actas. Mas he aquí que toco una llaga. Es mi memoria. Duele. Luego es verdad. Sangre con sangre. Y si la llamo mía, traiciono a todos. Recuerdo. Recordamos. Esta es nuestra manera de ayudar a que amanezca sobre tantas conciencias mancilladas, sobre un texto iracundo, sobre una reja abierta, sobre el rostro amparado tras la máscara. Recuerdo, recordemos, hasta que la justicia se siente entre nosotros. Dice Elena Poniatowska, en su mayoría estos testimonios fueron recogidos en octubre y en noviembre de 1968. Los estudiantes presos dieron los suyos en el curso de los 2 años siguientes. Este relato les pertenece. Está hecho con sus palabras, sus luchas, sus errores, su dolor y su asombro. Aparecen también sus aceleradas, su ingenuidad, su confianza. Este relato recuerda a una madre que durante días permaneció quieta, endurecida bajo el golpe y de repente, como animal herido, dejó salir del centro de su vida, de la vida misma que ella había dado, un ronco, un desgarrado grito. Un grito que daba miedo, miedo por el mal absoluto que se le puede hacer a un ser humano. Ese grito distorsionado que todo lo rompe, el ay de la herida definitiva, la que no podrá cicatrizar jamás, la de la muerte del hijo. Aquí está el eco del grito de los que murieron y el grito de los que quedaron. Aquí está su indignación y su protesta. Es el grito mudo que se atoró en millones, en miles de gargantas, en miles de ojos desorbitados por el espanto. El 2 de octubre de 1968, en la noche de Tlatelolco. Para llevarla a luchar por la rebelión armada, para llevarla a luchar por la red, por la rebelión armada, que me voy. 8:48 de la noche, vámonos a otro espacio musical dentro de este memorial por el 2 de octubre, que les digo no lo habíamos tenido en este espacio, así que lo estamos haciendo el día de hoy. Llega el señor Óscar Chávez, quien participó en este movimiento de 1968. La canción se titula El corrido de la ocupación universitaria. 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Quédate con nosotros.

Escuchamos en la voz de Óscar Chávez esta canción que se titula Corrido del 2 de octubre. Antes de esto, La Llorona del Estudiante, una versión precisamente de este tema tradicional de la música mexicana, La Llorona, pero precisamente con las situaciones que acontecieron en este movimiento de 1968 y abriendo el bloque musical El Corrido de la Ocupación Militar de la Universidad. De la Universidad Nacional Autónoma de México, el 18 de septiembre de 1968. En el libro La Noche de Tlatelolco, de Elena Poniatowska, dice en la segunda parte, ya hablando de precisamente La Noche de Tlatelolco, todos los testimonios coinciden en que la repentina aparición de luces de bengala en el cielo de la Plaza de las Tres Culturas de la unidad habitacional Nonoalco Tlatelolco desencadenó la balacera que convirtió el mitin estudiantil del 2 de octubre en la tragedia de Tlatelolco. A las 5 y media del miércoles 2 de octubre de 1968, aproximadamente 10.000 personas se congregaron en la explanada de la Plaza de las Tres Culturas para escuchar a los oradores estudiantiles del Consejo Nacional de Huelga, los que desde el balcón del tercer piso del edificio Chihuahua se dirigían a la multitud compuesta en su gran mayoría por estudiantes, hombres y mujeres, niños y ancianos sentados en el suelo, vendedores ambulantes, amas de casa con niños en brazos, habitantes de la unidad, transeúntes que se detuvieron a curiosear, los habituales mirones y muchas personas que vinieron a darse una asomadita. El ambiente era tranquilo a pesar de que la policía, el ejército y los granaderos habían hecho un gran despliegue de fuerza. Muchachos y muchachas estudiantes repartían volantes, hacían colectas en botes con las siglas CNH, vendían periódicos y carteles, y en el tercer piso del edificio Chihuahua, además de los periodistas que cubren las fuentes nacionales, había corresponsales y fotógrafos extranjeros enviados para informar sobre los Juegos Olímpicos que habrían de iniciarse 10 días más tarde. Hablaron algunos estudiantes. Un muchacho hacía las presentaciones. Otro de la UNAM dijo: «El movimiento va a seguir a pesar de todo». Otro del Poli: «Se ha despertado la conciencia cívica y se ha politizado a la familia mexicana». Una muchacha que impresionó por su extrema juventud habló del papel de las brigadas. Los oradores atacaron a los políticos, a algunos periódicos y propusieron el boicot contra el diario El Sol. Desde la rampa del tercer piso vieron cómo hacía entrada un grupo de trabajadores que portaba una manta. Los ferrocarrileros apoyamos el movimiento y desconocemos las pláticas Romero Flores, GDO. Este contingente obrero fue recibido con aplausos. El grupo de ferrocarrileros anunció paros escalonados desde mañana 3 de octubre en apoyo del movimiento estudiantil. Cuando un estudiante apellidado Vega anunciaba que la marcha programada al casco de Santo Tomás del Instituto Politécnico Nacional no se iba a llevar a cabo, en vista del despliegue de fuerzas públicas y de la posible represión, justo ahí surgieron en el cielo las luces de bengala, que hicieron que los concurrentes dirigieran automáticamente su mirada hacia arriba. Se oyeron los primeros disparos. La gente se alarmó. A pesar de que los líderes del CNH desde el tercer piso del edificio Chihuahua gritaban por el magnavoz: «No corran, compañeros, no corran, son salvas. No se vayan, no se vayan, calma». La desbandada fue general. Todos huían despavoridos y muchos caían en la plaza, en las ruinas prehispánicas frente a la iglesia de Santiago Tlatelolco. Se oía el fuego.

cerrado y el tableteo de ametralladoras. A partir de ese momento, la Plaza de las Tres Culturas se convirtió en un infierno. En su versión del jueves 3 de octubre de 1968, nos dice Excelsior: nadie observó de dónde salieron los primeros disparos. Pero la gran mayoría de los manifestantes aseguró que los soldados, sin advertencia ni previo aviso, comenzaron a disparar. Los disparos surgían por todos lados. Lo mismo de lo alto de un edificio de la unidad Tlatelolco que de la calle donde las fuerzas militares en tanques ligeros y vehículos blindados lanzaban ráfagas de ametralladora casi ininterrumpidamente. Novedades, El Universal, El Día, El Nacional, El Sol de México, El Heraldo, La Prensa, La Afición, Ovaciones, nos dicen que el ejército tuvo que repeler a tiros el fuego de francotiradores apostados en las azoteas de los edificios. Prueba de ello es que el general José Hernández Toledo, que dirigió la operación, recibió un balazo en el tórax y declaró a los periodistas al salir de la intervención quirúrgica que se le practicó: creo que si se quería derramamiento de sangre ya es más que suficiente con la que yo he derramado. Según Excelsior, se calcula que participaron unos 5.000 soldados y muchos agentes policíacos, la mayoría vestidos de civil. Tenían como contraseña un pañuelo envuelto en la mano derecha. Así se identificaban unos a otros, ya que casi ninguno llevaba credencial por protección frente a los estudiantes. El fuego intenso duró 29 minutos. Luego los disparos decrecieron, pero no acabaron. Los tiros salían de muchas direcciones y las ráfagas de las ametralladoras zumbaban en todas partes. Y como afirman varios periodistas, no fue difícil que los soldados, además de los francotiradores, se mataran e hirieran entre sí. Muchos soldados debieron lesionarse entre sí, pues al cerrar el círculo los proyectiles salieron por todas direcciones, dice el reportero Félix Fuentes en su relato del 3 de octubre en la prensa. El ejército tomó la Plaza de las Tres Culturas con un movimiento de pinzas, es decir, llegó por los dos costados y 5.000 soldados avanzaron disparando armas automáticas contra los edificios, añade Félix Fuentes. En el cuarto piso de un edificio desde donde tres oradores habían arengado a la multitud contra el gobierno, se vieron fogonazos. Al parecer allí, abrieron fuego agentes de la Dirección Federal de Seguridad y de la Policía Judicial del Distrito Federal. La gente trató de huir por el costado oriente de la Plaza de las Tres Culturas y mucho lo logró, pero cientos de personas se encontraron a columnas de soldados que empuñaban sus armas a bayoneta calada y disparaban en todos sentidos. Ante esta alternativa, las asustadas personas empezaron a refugiarse en los edificios, pero las más corrieron por las callejuelas para salir a Paseo de la Reforma, cerca del monumento a Cuitláhuac. Quien esto escribe, es decir, Félix Fuentes, fue arrollado por la multitud cerca del edificio de la Secretaría de Relaciones Exteriores. No muy lejos se desplomó una mujer. No se sabe si lesionada por algún proyectil o a causa de un desmayo. Algunos jóvenes trataron de auxiliarla, pero los soldados lo impidieron. Los cuerpos de las víctimas quedaron en la Plaza de las Tres Culturas, no pudieron ser fotografiados debido a que los elementos del ejército lo impidieron. El día 6 de octubre, en un manifiesto al Pueblo de México publicado en El Día, el Consejo Nacional de Huelga declaró: el saldo de Tlatelolco aún no acaba. Hasta el momento han muerto cerca de 100 personas, de las cuales solo se sabe de las recogidas en el momento. Los heridos cuentan por miles. El mismo 6 de octubre, el Consejo Nacional de Huelga, al anunciar que no realizaría nuevas manifestaciones o mítines, declaró que las fuerzas represivas causaron la muerte con su acción a 150 civiles y 40 militares. Lo cierto es que en México no se ha logrado precisar hasta ahora el número de muertos. El 3 de octubre, la cifra declarada en los titulares y reportajes de los periódicos oscila entre 20 y 28. El número de heridos es mucho mayor y el de detenidos es de 2.000. A las 0 horas aproximadamente, dejaron de escucharse disparos en el área de Tlatelolco. Por otra parte, los edificios eran desalojados por la tropa y cerca de 1.000 detenidos fueron conducidos al campo militar número 1. Cerca de 1.000 detenidos fueron llevados a la cárcel de Santa Marta, Catitla, en esta ciudad. La zona de Tlatelolco siguió rodeada por los efectivos del ejército. Muchas familias abandonaron sus departamentos con todas sus pertenencias después de ser sometidas a un riguroso examen y registro por parte de los soldados. Grupos de soldados de 11 hombres entraron a los edificios del conjunto urbano a registrar las viviendas. Al parecer, tenían instrucciones de catear casa por casa.
Hasta ahora, el número de presos que continúan en la cárcel de Lecumberri por los acontecimientos de 1968 es de 165. Posiblemente no sepamos nunca cuál fue el mecanismo interno que desencadenó la masacre de Tlatelolco. ¿El miedo? ¿La inseguridad? ¿La cólera? ¿El terror a perder la fachada? ¿El despecho ante el joven que se empeña en no guardar las apariencias delante de las visitas? Posiblemente nos interroguemos siempre, junto con Abel Quesada, ¿por qué? La noche triste de Tlatelolco, a pesar de todas sus voces y testimonios, sigue siendo incomprensible. ¿Por qué? Tlatelolco es incoherente, contradictorio, pero la muerte no lo es. Ninguna crónica nos da una visión de conjunto. Todos, testigos y participantes, tuvieron que resguardarse de los balazos. Muchos cayeron heridos. Nos lo dice el periodista José Luis Mejías. Los individuos enguantados sacaron sus pistolas y empezaron a disparar a boca de jarro e indiscriminadamente sobre mujeres, niños, estudiantes y granaderos. A los primeros disparos cayó el general Hernández Toledo, comandante de los paracaidistas, y de ahí en adelante, con la embravecida tropa disparando sus armas largas y cazando a los francotiradores en el interior de los edificios, ya a nadie le fue posible obtener una visión de conjunto de los sangrientos sucesos. Pero la tragedia de Tlatelolco dañó a México mucho más profundamente de lo que lamenta el Heraldo. Todavía fresca la herida, todavía bajo la impresión del mazazo en la cabeza, los mexicanos se interrogan atónitos. La sangre pisoteada de cientos de estudiantes, hombres, mujeres, niños, soldados y ancianos se ha secado en la tierra de Tlatelolco. Por ahora, la sangre ha vuelto al lugar de su quietud. Más tarde, brotarán las flores entre las ruinas y entre los sepulcros. Es lo que nos dice Elena Poniatowska en esta segunda parte de su libro La noche de Tlatelolco, donde en esta segunda parte ya habla, ya los testimonios son justamente de este mitin y de estos sucesos en la Plaza de las Tres Culturas de Tlatelolco. Aparecen testimonios de estudiantes, de madres de familia, de habitantes de la unidad habitacional, valga la redundancia, de líderes del Consejo Nacional de Huelga, de trabajadores, recortes de periódico, de antropólogos, de prensa. Aquí vienen estos testimonios de quienes estuvieron esa noche, esa tarde, en la Plaza de las Tres Culturas y presenciaron esta barbarie. Imagínense estos testimonios. Dice por aquí: Agustina Román de Falcón, habitante de la unidad Nonoalco Tlatelolco, uno de sus testimonios dice: del departamento 615 del edificio Chihuahua en Tlatelolco, fue sacado un niño de 15 años, muerto de un balazo en la cabeza. Bajo las pancartas, las mantas ensopadas por la lluvia, había dos cadáveres, dice el testimonio de Rosario Acevedo, estudiante de psicología de la UNAM. El testimonio de un oficial dice: aproximadamente 15.000 balas de distintos calibres han sido disparadas durante los acontecimientos armados en Nonoalco Tlatelolco. Dice otro testimonio. Es que los testimonios algunos son muy largos. Dice aquí el testimonio de María de la Paz Figueroa, una contadora pública.
Llevaron cadáveres al campo militar número 1. Un amigo contador fue por el cadáver de su mamá y le dijeron que se lo daban a condición de que firmara que su mamá era una peligrosa agitadora. Firmó todo, todo. Su mamá era una ancianita que estuvo en Tlatelolco por pura casualidad. Imagínense. Y así vienen los testimonios de quienes estuvieron aquella noche en la Plaza de las Tres Culturas. Dice María Inés Moreno Enríquez, estudiante de la Universidad Iberoamericana. Regina, la edecán tenía novio, ¿sabes? Su papá es un médico, creo que de origen alemán. Por eso Regina aprendió tantos idiomas por su papá. Y por eso la escogieron como edecán. Ese día andaba feliz. Y justamente ese día falleció en la Plaza de las Tres Culturas. La verdad es que este libro de Elena Poniatowska, La noche de Tlatelolco, nos pone en los zapatos y en la piel de quienes estuvieron aquella noche y en aquel movimiento. Es un testimonio muy valioso el que nos presenta con estos testimonios, con estas participaciones. Y al final viene una brevísima, un brevísimo recuento de cómo fueron los hechos y cómo fueron las fechas, una cronología de los hechos que se refieren a estudiantes en los testimonios de la historia oral. Es decir, todo el libro viene aquí resumido cómo fueron pasando las situaciones de los cuales precisamente se habla en estos testimonios. Si alguna vez ustedes están interesados en este tema del 68, del 2 de octubre, este libro de Elena Poniatowska es una joya. Es un documento que deberían de revisar, sobre todo porque nos da ese panorama de que no solo fue el 2 de octubre, de que empezó en julio y durante cuatro meses la represión se vivió y cómo fue sucediendo. Y sobre el tema hay infinidad de textos, hay infinidad de archivos. Les digo, está el de Paco Ignacio Taibo, el propio de Elena Poniatowska, los de Luis González de Alba, Los días y los años, Aquella tarde de Tlatelolco. Está el libro de Gilberto Guevara Niebla también, de Raúl Álvarez Garín. Está el libro también de Luis Tomás Cervantes Cabeza de Vaca. Y hay un número de proceso, si ustedes tienen la oportunidad de buscar en estas librerías de viejo, o de repente en estas ferias del libro, donde proceso saca los números viejos a la venta, hay un número o una edición especial de la revista Proceso, que es la edición especial número 11 de octubre del 2002. Se llama Memoria Gráfica del 68, del Archivo Secreto de Gobernación. Y trae unas fotografías de todo lo que fue el movimiento justo antes del 68, tomadas por el entonces fotógrafo de la Secretaría de Gobernación, Manuel Gutiérrez Paredes. El archivo de Gutiérrez Paredes es un archivo fotográfico que pasó a resguardo de la UNAM el 4 de diciembre del año 2000 mediante un contrato de compraventa con la familia del fotógrafo ya fallecido. Manuel Gutiérrez Paredes, obtuvo y estuvo presente como fotógrafo de gobernación en el curso del movimiento del 68 y captó para sus jefes muchos momentos clave, entre ellos la toma militar de Ciudad Universitaria y el 2 de octubre en la Plaza de Tlatelolco. Este número especial de proceso, la verdad es que es una joya con las fotografías, en donde podemos ver la participación de los estudiantes, de los jóvenes, en los mítines, en las marchas,
en la toma del Zócalo, en los mítines en las calles, de la toma del casco de Santo Tomás, de la toma del casco de Ciudad Universitaria. La verdad es que este número es fabuloso, es una joya para aquellos que les gusta el tema. Las manifestaciones de las madres, por supuesto, buscando a sus hijos. Está la batalla por el Politécnico. También vienen algunas historias, por supuesto la historia de López Osuna, de Florencio López Osuna, que es una imagen que alguna vez hemos visto dentro de todas las imágenes del 68. Aquí está la historia de López Osuna, de Florencio López Osuna. Y fíjense lo que dice aquí acerca de este fotógrafo de la Secretaría de Gobernación la noche del 2 de octubre, hablando precisamente de Tlatelolco. Solo un fotógrafo oficial pudo tener acceso a los sitios donde estuvo Manuel Gutiérrez Paredes con su cámara. Solo el fotógrafo de Luis Echeverría alcanzó lugares y momentos vedados para sus colegas periodistas. Por eso su archivo cuenta la historia gráfica inapelable de los hombres del guante blanco, que pistola en mano, fueron enviados a capturar a los dirigentes del Consejo Nacional de Huelga que encabezaban el mitin del 2 de octubre desde la terraza del tercer piso del edificio Chihuahua en la Plaza de las Tres Culturas en la unidad habitacional de Tlatelolco. Había testimonios diversos de la existencia del que parecía el mítico Batallón Olimpia, con sus hombres de guante o pañuelo blanco en la mano, dedicados a recorrer uno a uno los departamentos del Chihuahua a la casa de los líderes estudiantiles. Nada tan contundente, sin embargo, como los testimonios gráficos de Gobernación, difundidos inicialmente por Proceso a finales del año pasado. Ahí están los rostros amenazadores, descompuestos, de los agentes del guante blanco. Ahí están sus víctimas, atemorizadas, aplastadas. Y ahí está el ignominioso testimonio de la entrega de los detenidos a los miembros del ejército mexicano. La corresponsal de Proceso en España, San Juana Martínez, en la introducción al libro Parte de Guerra II, Los rostros del 68, de Julio Scherer, García y Carlos Monsiváis, dice lo siguiente. Estas fotos ofrecen por primera vez la oportunidad de ver las caras de los victimarios y muestran en plena acción a los hombres del guante blanco, los integrantes del Batallón Olimpia. Se abre la posibilidad de que por fin sean identificados. Las fotos también muestran la coordinación entre las Fuerzas Armadas y los grupos paramilitares, y ofrecen una prueba documental sobre las torturas y las vejaciones cometidas de manera reiterada por militares y policías vestidos de civil. A cambio, el archivo de Gutiérrez Paredes no incluye fotografías de lo que pasaba abajo, en la Plaza de las Tres Culturas. Mal que bien, de ello dieron testimonio fotógrafos de la prensa nacional e internacional. Gutiérrez Paredes estaba donde tenía que estar, donde le dijeron en Gobernación que tenía que estar. Y efectivamente, las fotos de Gutiérrez Paredes aparecen los hombres del guante blanco. Aquel que el gobierno negó. Ese batallón Olimpia, el cual el gobierno negaba que existiera, pues sí, sí existió y está justo en las fotos de la Secretaría de Gobernación. El archivo de Gutiérrez Paredes ahora está a resguardo de la UNAM y es también un testimonio de lo que sucedió aquel 2 de octubre de 1968. 9:27 de la noche, vámonos a la música. Y para cerrar este tema, escucharemos en la voz de Óscar Chávez, ¿quién mejor que él para contarnos el movimiento estudiantil de 1968? Esta canción que se titula La Masacre de Tlatelolco. 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Quédate con nosotros.

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La voz del señor Óscar Chávez contándonos la masacre de Tlatelolco en su muy particular estilo, estilo musical, con estas canciones de el movimiento estudiantil, las canciones que justamente se interpretaban en estos mítines, canciones que se interpretaban en estas reuniones, en estas asambleas, y que sonaron en los altavoces de las asambleas, tanto de Ciudad Universitaria como del Politécnico, como en el Zócalo. Les digo, este documental, bueno, en el material audiovisual del 68, el documental de El Grito, así se llama, El Grito, es un documental que está de manera gratuita en la plataforma de YouTube. Ahí pueden ver este documental acerca del 68. Lo interesante de este documental es que fue realizado por alumnos, por estudiantes mismos del Centro Universitario de Estudios Cinematográficos, el famoso CUEC. Este Centro Universitario de Estudios Cinematográficos, el CUEC, es la casa de estudios donde salió Emmanuel Lubezki, donde salió Alfonso Cuarón, donde salieron estos ganadores del Oscar y de los que últimamente hemos estado escuchando bastantes noticias. Bueno, pues de este Centro Universitario de Estudios Cinematográficos de la UNAM, el CUEC, ahí estos alumnos grabaron este documental que se titula El Grito y usted lo puede encontrar de manera gratuita en la plataforma de YouTube. Ahí también aparece la participación de Óscar Chávez dentro de los mítines, obviamente cantando con esa voz de terciopelo que tenía el señor Óscar Chávez. Otro de los documentales que también puede encontrar en YouTube se llama Tlatelolco, las claves de la masacre. Este ya es del canal 6 de julio, ya es una producción de el canal 6 de julio, y también nos habla acerca de la noche de Tlatelolco, junto con la visión de quienes participaron en esta, pues, lamentable suceso dentro de la historia moderna de nuestro país. Tlatelolco, las claves de la masacre, El Grito, Operación Galeana también es otro documental, Operación Galeana es otro documental, otro material audiovisual que usted puede checar en la plataforma de YouTube para poder conocer más acerca del tema del 68. Claro, si el tema le es atractivo, le llama la atención, bueno, pues puede checar estos documentales en la plataforma de YouTube. ¿Y qué te parece, cuando son las 9:35 de la noche en esta cabina de Radio Chapingo, si cambiamos un poco de tema, dejamos ya de lado momentáneamente, porque esto nunca se olvida, el tema del 68, ya pasamos este espacio dentro de este horario, y vámonos a las efemérides del día de hoy, porque yo tengo una efeméride muy particular para este día. Y es que el día de hoy, 6 de octubre del año, pues más bien sí, del año de 1907, un día como hoy, pero de 1907, ¿ustedes qué creen que pasó? ¿No? Bueno, veamos si con esta canción, pueden recordar, o más bien saben a qué me refiero.

Imagínense ustedes hace, pues, ¿qué les gusta? Casi 100 años. Estar en su casa, no había todas las plataformas digitales que el día de hoy tenemos. El único medio de distracción, la única forma de distraerte de alguna manera más accesible para todo el público, era la radio. Y de pronto en la radio, alrededor de las 6, 7 de la noche, sonaba esta canción que acabamos de escuchar. Sonaba este sonido. Ya sabías, o bueno, la gente ya sabía, que a continuación iba a estar el programa de radio del señor Francisco Gabilondo Soler. Cri cri, el grillito cantor. Y es que un día como hoy, 6 de octubre, pero del año 1907, nació Francisco Gabilondo Soler. Francisco José Gabilondo Soler fue un músico y compositor mexicano nacido en el estado de Veracruz, más precisamente en la ciudad de Orizaba. Conocido como Cricri el Grillito Cantor, sus canciones son famosas en América Latina y han sido traducidas a distintos idiomas. Algunos de sus éxitos más recordados son Los Tres Cochinitos, La Muñeca Fea, Papá Elefanta, El Ratón Vaquero, entre otros más. Cricri fue socio fundador de la Sociedad de Autores y Compositores de México. Su gusto por la astronomía lo llevó a hacer diversas investigaciones y en 1951 ingresó como miembro activo de la Sociedad Astronómica Mexicana. Sus canciones se dieron a conocer principalmente a través de la estación de radio La XCW, la voz de la América Latina desde México, que transmitió el programa Cricri el Grillito Cantor desde 1934 hasta la década de 1960, casi 30 años. Este programa fue crucial para popularizar su música infantil en nuestro país. ¿Hablamos de Cricri? Claro que sí, vamos a hablar de Cricri, pero también vamos a disfrutar algunas de las canciones más emblemáticas del Grillito Cantor. Yo creo que de mi edad para atrás conocemos estas canciones. Si usted las conoce, si a usted les gusta, cántelas junto conmigo. Yo voy a estar cantando en cabina porque sí, a mí me gusta Cricri. Esta canción se titula El Ratón Vaquero. Estás en Radio Chapingo, esto es Cricri. Quédate con nosotros.

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1: ¿Quién no recuerda? ¿Quién no recuerda la marcha de las vocales? Haberla cantado en el preescolar, en la primaria, así como caminito de la escuela. Y por supuesto, ¿quién no recuerda haber bailado el ratón vaquero en algún festival del Día de la Madre? ¿Y por qué? ¿Por qué el día de hoy estamos escuchando a las 9:48 de la noche del 6 de octubre del año 2026 al señor Francisco Gabilondo Soler? Porque un día como hoy, 6 de octubre de 1907, nació en la ciudad de Orizaba, Veracruz, Francisco José Gabilondo Soler. Cantante, compositor y cantautor mexicano de música infantil. Es famoso por presentar durante muchos años un programa de radio en la XCW, La Voz de la América Latina desde México, ubicado aún en la calle de Ayuntamiento en el Centro Histórico de la Ciudad de México, enfocado a los niños. Para lo cual, creó al personaje de Cricri, el grillito cantor. Fue fundador de la Sociedad de Autores y Compositores de México. Era aficionado a los idiomas y al origen de las palabras. Adquirió diversos conocimientos no solo por lo aprendido en libros, sino por lo que sus oídos le permitían asimilar. Voces de mil seres diferentes con el canto del agua que formaba música en su cabeza y se sumaba a la algarabía de una abuelita que lo entusiasmaba con narraciones infinitas y alegres melodías al piano. Algunas lecturas que lo inspiraron para crear sus propios relatos fueron las fábulas de Esopo, las historias de Julio Verne y los cuentos de Emilio Salgari, Hans Christian Andersen, Wilhelm Hauff y los hermanos Grimm. Francisco Gabilondo Soler desde pequeño mostró interés por aprender y estudiar, mas no por asistir a la escuela. Prefería el rumor del campo y el murmullo del bosque al molesto barullo de sus compañeros de clase. Aprendió más por sí mismo que con profesores que le parecían poco interesantes. A pesar de que a sus 10 años de edad enfrentó circunstancias difíciles como asimilar el deceso de hermanos pequeños, el divorcio de sus padres, una economía apretada, vivir en internados y tomar la decisión de establecerse con su papá, su infancia giró en torno a su abuela, la fantasía, la naturaleza, a quienes años después dedicaría tantas canciones. Se consideraba hombre metódico y autodidacta. Indagó en diversas áreas del conocimiento, siendo la astronomía la ciencia que realmente lo atrapó. A los 17 años, viajó a Nueva Orleans para estudiar la que se consideraba en ese momento la carrera del futuro, linotipia, la cual nunca ejerció, pero gracias a esta quedó cautivado por el alma musical de esa ciudad de Estados Unidos, en donde el movimiento de jazz, junto con otros géneros que estaban en pleno apogeo, lo motivaba para también su formación como compositor. A principios de 1934, cuando su trabajo musical festivo ya era reconocido, solicitó una oportunidad al dueño de la XCW, Emilio Azcárraga Vidaurreta, quien aceptó haber notado que cuando tocaba sus temas los niños ponían atención a la radio, por lo que le sugirió escribir letra infantil para la marcha de Zacatecas. Pero Francisco consideró que era mejor arriesgarse con un número propio, mismo que le presentó a Otón Vélez, entonces gerente artístico de la XCW, y quien finalmente le abrió un espacio. Es así como el 15 de octubre de ese año, interpretó únicamente con voz y piano sus temas El Chorrito y El Ropero. Fueron 15 minutos sin patrocinador ni publicidad, a prueba, sin éxito aparente, sin nombre y sin personaje. El inicio de un programa de radio que se mantuvo al aire durante casi 27 años consecutivos, a pesar de que Francisco Gabilondo Soler creería que solo duraría algunas semanas. Poco después de iniciado el programa, el gerente artístico de la estación le sugirió que algún animalito narrara las aventuras de sus canciones, por lo que Francisco pensó en un grillito, e influenciado por el idioma francés, decidió llamarlo Cricri, el grillito cantor. Su repertorio incluye más de 226 composiciones, de las cuales 120 fueron grabadas. Creó más de 500 personajes y escribió más de 3.500 páginas de textos y cuentos. Su obra ha sido interpretada por diversos grupos y cantantes, tales como Libertad Lamarque, Hugo Avendaño, Plácido Domingo, Emanuel, Timbiriche, Chabelo, Alejandra Guzmán, Enrique Bunbury, Eugenia León, Iraida Noriega, Voz en Punto, entre otros más. El maestro Gabilondo apreciaba la soledad, motivo por el cual rehuía los homenajes y festivales en su honor. En cambio, disfrutaba las reuniones con sus amigos astrónomos, grupo al que denominó los Astrolocos, y apelativo que desde luego él mismo se aplicaba. Decía que mucha gente pensaba que la astronomía consistía en estar viendo para arriba. Aseguraba que era falso y citaba una frase escrita en la entrada de la escuela de Platón, en la antigua Grecia: no entre quien ignore la música y la astronomía. Antes de concluir este espacio, vámonos con otra selección de las canciones de Francisco Gabilondo Soler. La canción de las primeras que presentó, El Ropero. Después de esa, El Comal. Y culminamos con Di Por Qué. 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Quédate con nosotros.

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0: Con el comal y la olla de fondo, lamentablemente hemos llegado al final de este espacio en el cual, bueno, pues hemos compartido información y hemos compartido también música. Solo para finalizar el tema del maestro Francisco Gabilondo Soler, o mejor conocido como Cricri, el grillito cantor, falleció a la 1:40 de la tarde del día 14 de diciembre de 1990 en su casa de San Miguel Tocuila, Texcoco, Estado de México. Así es, el maestro Francisco Gabilondo Soler Cricri falleció en este municipio, en Texcoco, Estado de México. Con esto damos finalizado este espacio. Te agradezco tu preferencia, te agradezco tu sintonía. Yo creo que a muchos de nosotros nos llegaron recuerdos al escuchar estas canciones infantiles que seguramente varios escuchamos en su momento en nuestra infancia. A nombre de todos los que laboramos en este espacio y en esta emisora universitaria, te doy las gracias por tu preferencia, por tu sintonía. Gracias por acompañarte de Radio Chapingo en esta noche. Y a título personal, le agradezco a mi compañero y amigo, el ingeniero Fernando Ruiz de la Rosa, ya que sin su trabajo prácticamente no saldríamos al aire. Así que, Fer, muchas gracias por tu trabajo y dedicación en esta emisora universitaria. Le mandamos un saludo a la licenciada Lorelei Zapata, que nos está escuchando y sintonizando en este momento, jefa del departamento de Radio Chapingo. Gracias también por su dirección en este departamento. Nosotros nos escuchamos el día de mañana en punto de las 8 de la noche y recuerden que a partir del día jueves 8 de octubre la programación cambia por motivo de la Feria Nacional de la Cultura Rural y la Feria del Libro Chapingo 2026. Los programas que normalmente usted pueda encontrar en la barra programática van a cambiar, los horarios van a cambiar por motivo de la programación especial y de la transmisión desde las Ferias Nacionales de la Cultura Rural y la Feria del Libro Chapingo 2026. Así que a partir del 8 de octubre, cambien horarios y esto va a ser del 8 al 18 de octubre. Si puede, venga, visítenos y por supuesto, pase a la cabina de Radio Chapingo ubicada en la Feria de la Cultura Rural y ahí nos vemos. Por lo pronto, que tengan una excelente noche, que descansen, manejen con cuidado, lleguen con precaución a casa. Para el día de mañana, yo les deseo lo mejor de la vida, que es la vida misma. Hasta mañana.
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0: Presentar unas cuantas ideas nuevas que nosotros apoyamos aquí, de gente que trabaja en un tour paralelo de nosotros, pues los quisimos traer aquí para que compartan con ustedes. Y ustedes compartan con
1: Esperanza.

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0: ¿Seguro que es aquí? Parece que no hay nadie. Muy bien.
1: ¡Voy!
0: Hola, yo soy Manuel. Pensé que no había nadie.
2: Ay, qué bueno que te animaste a tocar.
0: La batuta me dijo que tenía algo que aprender aquí.
2: Pues yo creo que sí. Yo soy Valeria, mucho gusto. Has llegado al lugar correcto.
0: Y justo a tiempo.
2: Estaba por poner un poco de música. Vamos a escuchar un fragmento de la Sinfonía Simple. Esto es el tercer movimiento del autor Benjamin Britten.

0: me llama la atención de esta música, pero no sé qué es.
1: Ay, pero qué reloj tan extravagante.
0: Ah, lo compré baratísimo. Tiene alarma, calculadora, cronógrafo y además grabadora programable que me recuerda los compromisos y las tareas. Mira, di algo.
1: ¿Cómo qué? ¿Qué quieres que diga? ¿A poco así suena mi voz?
0: Por supuesto, mi reloj de superagente secreto no me miente.
1: Se ve que te gusta mucho ese tipo de artefactos.
0: Es que en mi generación hemos crecido con mucha tecnología.
1: Me da gusto, eso habla de los progresos de la humanidad.
0: En cambio, se nota que a ti te gusta amontonar cosas viejas.
1: Ay, disculpe el desorden, pero justo ahora me disponía a hacer un poco de limpieza.
0: Pues llegué en el momento justo para ayudarte. ¿Qué tiramos primero? A ver, ¿qué tal ese aparato tan obsoleto?
1: ¡No! ¿Cómo se te ocurre? ¡Ese es mi gramófono!
0: Pues va siendo momento de que te consigas un reproductor de MP3.
1: ¡Ay, pero...!
0: Se encendió solito. Debe de estar en muy mal estado.
1: Es un gramófono mágico.

0: Tienes razón, de verdad que suena muy bien. Eso que escuchamos es...
1: Se llama Sinfonieta y es una composición de Benjamin Britten, uno de los más importantes músicos de la Gran Bretaña y el siglo XX.
0: Pues escucha bastante viejo.
1: ¿Pero te gustó?
0: Pues sí, pero la verdad es que no me gustan mucho las cosas viejas.
1: Ay, bueno, entiendo tu gusto por lo nuevo, pero también creo que deberías poner más atención a lo que llamas viejo. Podría resultarte muy interesante.
0: Puede ser.
1: ¿Por qué no escuchamos más música y me dices qué te parece?

0: Ahora que puse más atención, me di cuenta de que no había escuchado nada así. Me parece que los instrumentos me quisieran decir cosas.
1: Claro, es que en esta obra el autor pretende ser didáctico. Te lo dije. Solo es cosa de que pongas más atención y verás que le encuentras el gusto.
0: Bueno, sigamos. ¿Por qué no tiramos esa pila de libros viejos? Estorban.
1: ¿Por qué no mejor solo les quitamos el polvo y los acomodamos sobre aquellos estantes?
0: Ay, vale, pareces ratita. Todo lo quieres guardar.
1: Ay, pero estos libros me gustan mucho, aunque estén viejitos. Cada que me sumerjo en sus páginas, encuentro nuevas aventuras.
0: Mira, aquí hay un dibujo de un reloj.
1: Es una pintura del Big Ben, uno de los monumentos más representativos de Londres.
0: Mira qué antiguo se ve con esas manecillas.
1: Cada que me sumerjo en sus páginas, encuentro nuevas aventuras.
0: Mira, aquí hay un dibujo de un reloj.
1: Es una pintura del Big Ben, uno de los monumentos más representativos de Londres.
0: Mira qué antiguo se ve con esas manecillas.
1: Pues aunque no lo creas, en vivo es impresionante.
0: Si es tan importante, ¿por qué no le han puesto un mecanismo electrónico que lo haga más preciso?
1: A mí se me hace que no sabes leer el reloj.
0: No entiendo para qué, si mi reloj tiene números.
1: Manuel no sabe leer el reloj. Manuel no sabe leer el reloj.
0: ¡Ya! La verdad es que no. ¿Tú podrías enseñarme?
1: Mira, parece que la batuta nos quiere ayudar.
0: Quiere que la sigamos.
1: Seguro, y va a llevarnos a un viaje más allá del tiempo y el espacio. ¿Vamos?
0: Vamos.
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0: ¿Dónde estamos?
1: Parece que en Inglaterra, en la segunda mitad del siglo XX.
0: ¿Cómo lo sabes?
1: ¡Fácil! Mira la ropa y escucha a la gente. Claro, además de ese enorme letrero que dice Welcome to Aldeburgh Music Festival, 1960. Allá viene un señor de traje. Vamos a conversar con él.
0: Parece simpático. Vamos.
3: Good afternoon. Buenas tardes. Welcome to... Bienvenidos a este festival de Aldeburgh. Si gustan, pueden pasar a aquella mesa para servirse un poco de té.
1: Muchas gracias. Uy, llegamos justo a tiempo.
3: Nosotros, los británicos, siempre tomamos té a la misma hora.
0: Pues, ¿qué hora es?
1: Según ese reloj, son las 5:00.
3: Mi nombre es Benjamin Britten. Y soy uno de los organizadores del festival.
1: ¿Benjamin Britten? ¿El gran compositor de óperas?
3: Así es. Veo que están bien informados. ¿Vinieron a la presentación?
0: Justo hace un rato Vale me mostraba su obra Sinfonieta.
3: Es una composición bastante afortunada. La escribí en 1932 y la dediqué a Frank Bridge, una de mis mayores influencias.
0: ¿Podría contarnos cuándo nació?
3: Of course, claro. El 22 de diciembre de 1913, en el pueblo de Lowestoft, muy cerca de Londres.
1: ¡Qué interesante! Su cumpleaños es 2 días antes de Navidad.
3: Así es. Yo creo que desde que nací, mi vida estaba consagrada a la música.
0: ¿Cómo comenzó en esto de la música?
3: Estudié en el Royal Music College de London y uno de mis más apreciados maestros fue John Ireland.
1: Pero supongo que la música le interesó desde muy pequeño.
3: Yes. Comencé a estudiar piano cuando apenas tenía 4 años de edad. Recuerdo haberme agarrado a puñetazos con mi hermano Robert para que me dejara usar el piano de la familia.
0: Pues ha de ser un poco salvaje.
3: No. En realidad eran pleitos de infancia. Desde que comenzó la guerra, me he declarado pacifista.
1: ¿Es por eso que no entró al ejército, maestro?
3: Se me exentó del enrolamiento forzoso, pues mi declaración de antimilitarismo fue República. Y en el año de 1939, junto con Peter, emigramos a Canadá. Viajamos mucho, también por los Estados Unidos, ¿yes?
1: Me imagino que ese viaje lo influyó de alguna manera.
3: Oh, yes, muchísimo. Por ejemplo, en ese año de 1939, compuse mi famoso concierto de violín y leí otra vuelta de tuerca del escritor norteamericano Henry James. En 1954 estrené la ópera basada en este libreto. Oh, por supuesto, Peter interpretó a uno de los personajes.
1: Y claro, es un relato perfecto. Una obra maestra irrepetible. Un clásico entre los relatos de terror.
3: A mí también me lo pareció. Por eso compuse la ópera. Muchos de mis trabajos se han inspirado en la literatura.
0: ¿Quién es Peter?
3: Peter Pears es un gran amigo mío. Él es tenor y casi siempre participa en mis trabajos. Justo hoy vamos a estrenar una versión de Sueño de una noche de verano.
0: ¿En qué se inspiró para componer esa ópera?
3: Oh, obviamente en el magnífico texto de Sir William Shakespeare.
1: En las artes, muchos autores se inspiran en otros para realizar sus obras.
3: La sensibilidad artística es una cualidad que el ser humano posee en todos sus actos, pero al estudiar los clásicos, esta se refina y el talento queda libre para vagar por las praderas de la creación.
0: Así que me imagino que habrá leído muchos libros.
3: Infinidad. Y he creado obras basadas en muchos de ellos, como el célebre relato Muerte en Venecia de Thomas Mann.
1: ¿Por qué fue que decidió dedicarse a la composición de óperas?
3: Porque casi no hay óperas en inglés. Y creo que mi lengua, nuestra lengua, es muy hermosa y digna de ser cantada.
1: Además, tiene la cualidad de utilizar el teatro como herramienta de expresión.
3: Oh, eso me gusta muchísimo. Escribir una ópera que no se representa es como nunca haberla escrito.
0: ¿Pero qué más ha compuesto?
3: Oh, música para teatro, cine y también para la radio. Fue justo en 1937 que conocí a Peter durante una grabación de la BBC.
0: Se ve que usted y su amigo Peter son inseparables.
3: Oh, ha sido un enorme deleite poder trabajar con él. Justo ahora me empiezo a poner nervioso, pues ya pasan de los 5:15.
1: No se preocupe, seguro que no tardará en llegar.
0: ¡Qué bonito reloj! Es de manecillas y tiene esa cadenita para llevarlo en el bolsillo.
3: ¡Oh! Es una baratija. Lo compré en Canadá, pero creo que está hecho en China. A cada rato hay que darle cuerda.
0: ¡Mira el mío! Tiene alarma, calculadora, luz...
3: ¡Oh! Y enormes números en vez de manecillas.
0: Además de grabadora de voz, ideal para no llegar tarde a ningún compromiso. Mire, diga algo.
3: ¿Grabadora de voz? Oh, my God. ¿Grabadora de voz? Oh, my God. ¡Amazing! Oh, justo lo que necesita Peter, que es muy olvidadizo y distraído. Oh.
0: Pues si quiere echamos el cambalache.
3: Oh, ¿el qué?
1: Lo que Emmanuel quiere proponer, maestro, es un intercambio.
3: Oh, pero... but how? ¿Cómo? Ese reloj tan sofisticado debe valer una fortuna.
0: No tanto, yo creo que también es hecho en China.
3: Oh, pues me parece estupendo. Sería un bonito regalo para celebrar el estreno de la ópera con Peter.
1: Oiga, ¿y cómo fue que se le ocurrió organizar este festival?
3: Oh, regresé a Europa en 1942 a causa de los bombardeos en Londres. La ciudad estaba destruida y la moral muy abajo. I'm an artist, soy un artista, y como tal quiero servir a la comunidad y no escribir en el vacío. Así que se me ocurrió organizar el primer festival anual de música inglesa y a la vez fundé la English Opera Group.
1: ¿Sigue usted algún método para componer?
3: Oh, no, en realidad, simplemente me dejo llevar por mis pensamientos and emotions, emociones. Oh, muchos comienzan sus composiciones en el piano y después las van puliendo. No, yo no. Yo prefiero pasar de la mente al papel sin ningún intermediario.
0: ¿O sea que todo surge de su cabeza?
3: Son muchos años de experiencia. Comencé a componer a los 5 años. Tomaba lecciones de viola y gracias a la notación musical pude comenzar a plasmar los sonidos y melodías que venían de mi cabeza.
1: Ha sido muy gratificante el poder conversar con usted, maestro, pero creo que tenemos que irnos.
0: Por favor, Vale, nos tenemos que quedar un rato más.
3: Me encantaría que se quedaran para el concierto.
1: A nosotros también nos encantaría, pero...
3: No lo entiendo. Ustedes vienen con la batuta y donde manda director.
0: Bueno, pues entonces, muchas gracias. De verdad que me ha hecho mucho bien platicar con usted.
3: Ya saben, vuelvan cuando quieran.
1: Hasta luego, maestro, y mucha suerte con la presentación.
3: Oh, thank you very much.
0: Me gustó mucho conocer a Benjamin Britten, un tipazo.
1: Y muy talentoso. ¿Te gustaría escuchar más de su música?
0: ¡Que suene la grabadora!
1: Pues vamos a escuchar un fragmento del concierto para violín de Benjamin Britten.

0: Lo que escuchamos fue un fragmento del segundo movimiento del concierto para violín de Benjamin Britten.
1: ¡Qué padre! ¿Este concierto es el que escribió en Canadá?
0: Uh-huh, así es. ¿Te gustaría escuchar más música?
1: Me hubiera encantado quedarme al concierto.
0: Pues a mí también, pero por suerte mi querido gramófono puede hacerlo también. Con él nos podemos sintonizar a cualquier tiempo y cualquier espacio para escuchar lo que ahí pasa.
1: ¿O sea que podemos escuchar el concierto desde el pasado?
0: Uh-huh, claro que sí.
1: ¡Vaya, eso sí que es tecnología!

0: Creo que tenías razón de que al poner más atención lo iba a encontrar más interesante.
1: Me da gusto que recapacitaras. Con esta nueva actitud vas a aprender muchísimas cosas más.
0: Muchas gracias, Vale. Ahora sé que no es una pérdida de tiempo estudiar a los clásicos.
1: ¿Qué aprendiste?
0: Bueno, que los libros pueden ser fuente de inspiración para otras disciplinas artísticas, pero sobre todo que aunque tenga manecillas, un reloj siempre será un reloj.
1: ¡Ay, qué bueno!
0: Además, tengo que aprender a leer este reloj.
1: La manecilla grande marca los minutos y la chiquita las horas. Ya verás que te vas a ir acostumbrando.
0: Gracias, Vale. Te aseguro que vuelvo pronto.
1: Cuando quieras, ya sabes que alguna aventura nos espera. ¡Hasta luego!
0: ¡Chao! ¡Chao!

0: Producción general, Juan Barrera. Voces, como Manuel, Miguel Calderón. Como Benjamin Britten, Nacho Casas. En el sistema Pro Tools, Julio César Aguilar y José Luis Otelo. Supervisión de contenidos, Miguel Ángel Vázquez. Guión, Carlos Abraham. Voz detrás de este micrófono, Alma Juárez. ¡Nos escuchamos en la próxima!
1: Por hoy, esta aventura llegó a su fin. Esperamos que te hayas divertido tanto como nosotros. 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

0: muerte?
1: Ay, nanita, yo no.
0: Yo tampoco.
2: No tengo miedo. Yo haré de la muerte.
0: ¡Ay, ay, ay!

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0: Hola, ¿qué tal? ¿Cómo están? Bienvenidos a su programa Mestiza. Usted lo sabe, un espacio donde charlamos sobre el arte y la cultura popular de nuestro estado y país. Muchísimas gracias a quienes nos sintonizan a través de la frecuencia del 100.5 FM de Radio Universidad, en el 1130 de AM de Radio Chapingo y en XSRH, la voz del pueblo ñañú de El Cardonal, Hidalgo. Hoy tenemos un invitado muy especial, pero antes le comento que la música que escuchamos es de la agrupación Banana Paradise. Ellos son de Michoacán, cantan en su lengua purépecha y la próxima semana les vamos a compartir una entrevista bastante interesante con esta agrupación en compañía de los micrófonos de Jesús Lira, en donde esta banda nos platica sus orígenes, también que son la segunda generación de purépechas que dejan un poco de hablar su lengua, pero redescubren en ella la importancia de hacer valer estos derechos culturales, así que lo retoman a través de esta propuesta musical de ska y reggae. Entre muchas cosas bastante interesantes que compartieron con nosotros esta banda y que de verdad nos llena de muchísima emoción porque disfrutamos gratamente ese concierto en el Teatro Victoria en el marco de la Feria de las Lenguas Indígenas Nacionales, la FLIN 2026, que la doctora Inocencia Arellano Mijares, a través del Instituto Nacional de las Lenguas Indígenas, trajo a nuestra entidad, haciendo ya revolución con estos procesos de interculturalidad, reconocimiento de las lenguas, pero principalmente una oportunidad única que tuvimos los duranguenses de compartir, convivir y, por supuesto, charlar con estos grandes artistas. Así que no se lo pierda la invitación para que nos sintonice la próxima semana y disfrute de esta propuesta musical, pero también del compromiso que se tiene de hacer arte y cultura desde las poblaciones indígenas de nuestro país. Y bien, después de este tremendo comercial que hago de invitarlos a todos ustedes a que nos sintonicen la próxima semana, me permito saludar a mi compañero de micrófonos, Osvaldo Ceniceros. ¿Cómo estás? Bienvenido.
1: ¿Qué tal, Esther? ¿Qué tal a todos los radioescuchas? Muy buenas tardes. Muchísimas gracias por estar como cada semana escuchando Mestiza. Y sí, Esther, te aventaste un comercial. Generalmente los hacemos al final del programa, pero bueno, esta vez
2: fue buena música.
0: Lo quise hacer desde el principio.
1: Claro.
0: Para ir calentando el ambiente.
2: Y pues bueno, ya canción.
1: Ya nos hizo spoiler aquí el invitado. Tenemos aquí con nosotros en esta mesa un gran amigo y compañero de micrófonos ya muchas veces, Jorge Luis Juárez. Jorge Luis, ¿qué tal?
2: Osvaldo, estar aquí de nueva cuenta dándoles lata y un gusto.
0: Oye, no, al contrario, gracias por este tiempo que nos regalas para este espacio radiofónico Mestiza y para cerrar, por supuesto, esta octava jornada por el Día Internacional de los Pueblos Indígenas, que el año pasado les quedamos a deber la jornada, por ahí algunos inconvenientes que no nos permitieron pues realizar los cuatro programas que constantemente nosotros preparamos para todos ustedes para reflexionar en torno a esta conmemoración, pero ya en este 2026 nos ponemos al corriente con todos ustedes y llevamos a cabo esta octava jornada con grandes invitados, Jorge Luis Juárez, por supuesto, la doctora Inocencia Arellano Mijares y el maestro Honorio Mendía Soto, que nos han regalado reflexiones, cada uno desde su área, muy puntuales y que nos permite ver la importancia de esta conmemoración, pero no nada más la importancia de esta conmemoración, sino realmente de qué hablamos cuando nos referimos a los pueblos indígenas y por qué es importante hablar de la diversidad y no de una sola realidad indígena, ¿no? Que es otro de los temas que también hemos estado abordando. De pronto lo queremos etiquetar en pueblos indígenas, todos, pero no es así. Tenemos que reconocer la diversidad de cada una de las poblaciones. Así que, Jorge Luis, un placer poder cerrar contigo esta jornada.
2: No, muchísimas gracias, Esther, Osvaldo. De hecho, me había comentado aquí nuestra productora sobre la necesidad de abordar el tema de la jornada de pueblos originarios. Nada más que me tocó en ese momento estar en la gran Universidad Autónoma Chapingo, entonces se me complica un poco.
0: Claro. Entonces, y además manda saludos a la audiencia de Chapingo.
2: Ah, sí, tuve ahí la oportunidad de conocer a los hijos del maíz y fue maravilloso, pero sí, desde entonces me estaba diciendo, oye, Esther, ¿qué onda con todo esto? Y bueno, hasta apenas pudimos llegar aquí a Durango. Y la otra, pues, gracias, la verdad es que estará... estar al lado de esos muchachos que son unos gigantes, pues también como que es un gusto, ¿no? En el caso de la doctora Inocencia y de el maestro Honorio, muchachos que han crecido y que ya juegan en las grandes ligas. Creo que es muy importante ir revisando, no por otra cosa, sino por el hecho de que una realidad diversa hace que el diagnóstico, las evaluaciones, las observaciones de los diferentes pueblos originarios nos ayudarán a entender sus necesidades, ¿no? Entonces, si caemos en el error de generalizar, como muchas veces ha caído el Estado mexicano en generalizar y estandarizar, por así decirlo, las maneras en las que pretende ayudar a las comunidades y a los pueblos originarios, pues evidentemente deja de lado muchas veces las necesidades reales, ¿no? Y como bien dice Esther, si no cuidamos y caemos en esa generalización, pues descuidamos las principales necesidades de los pueblos indígenas. Perdón.
3: Así es, y bueno, actualmente ya ubicándonos en este contexto social, cultural, tecnológico inclusive, ¿cuáles son los principales desafíos que enfrentan estos pueblos indígenas?
2: Bueno, en términos generales sigue siendo una asignatura pendiente, evidentemente, la comunicación, ¿no? La comunicación, las vías, tan solo en el caso de Durango, representa un gran problema para las comunidades originarias, la conexión con la capital, ¿no? Ya dejemos de lado esta cuestión digital o telecomunicacional, ¿no? Sino lo que implica necesariamente la conexión para comercio, transportes y todo derivado en ello es bastante complicado, ¿no? Se trató de mitigar a nivel federal esa primera debilidad con el sureste mexicano a partir de lo que fue esta obra de lo del Tren Maya, ¿no? Uh-huh. Pero no haya, digamos, no subsana evidentemente el problema de comunicación en el sureste mexicano. Y el norte es la asignatura pendiente de la cuarta transformación. Entonces, sí vemos, por así decirlo, carencias evidentes en lo que implica la interconexión. Parece que sí, eso sí, estoy convencido de ello, de que hay una inercia en lo positivo bastante, bastante gradual, pero sí hay una inercia en lo positivo de una intención a partir de políticas públicas que busquen cambiar la realidad de los pueblos originarios. Es de menos a más, uh-huh. Al menos en el caso mexicano, ¿no? Porque los pueblos originarios y las comunidades en todo lo que implica América Latina, desafortunadamente, sí están padeciendo el racismo, el clasismo, despojo de tierras, como no se había visto en los últimos 30, 40 años, ¿no? El caso de Chile, el caso de Argentina, el caso de Bolivia, el caso de Perú, donde prácticamente los están estrangulando. Entonces, México y no sé si citar el caso de Brasil, son situaciones que a partir de su política de Estado trata de mitigar eso, ¿no? Sin embargo, sí hay una asignatura pendiente histórica, porque fue ese Estado mexicano durante la gran mayoría del siglo XX que prácticamente los estuvo estancando, ¿no? Entonces, apenas en este siglo XXI, con algunas materias, se trata, digamos, de saldar esa deuda, pero estamos hablando de una deuda moral en el mediano y largo plazo, ¿no? No se puede cantar victoria de ningún modo.
0: Oye, Jorge Luis, esto que tú nos compartes en esta tarde, me recuerda mucho parte de lo que estuvo mencionando Mardonio Carballo justo en su intervención en esta FLIN 2026 aquí en nuestra entidad. Y son varias cosas que se tienen que reflexionar, ¿no? Pero esto que él hace alusión de que las instituciones que están dirigidas para atender a las poblaciones originarias o indígenas de México sean precisamente dirigidas por integrantes de las comunidades indígenas, que se pueda hacer una planeación desde la necesidad de las poblaciones y con la consulta de las planeaciones y no desde el escritorio como durante muchísimos años se hizo, ¿no? Y también con aspectos incluso folclóricos, que era más como la fotografía sensible, que era más esta parte del paternalismo, que lamentablemente pues se utilizaban a las poblaciones indígenas para pues publicidad, ¿no? Política, y no para atender realmente las problemáticas que se viven. Entonces, si algo que se ha visto, ¿no? Desde esto que se denomina la 4T, pues es justamente que las poblaciones indígenas tengan su espacio, ¿no? Un espacio real, un espacio de decisión. Esto no implica que las cosas cambien de un día para otro, ¿no? Y más cuando hablamos de una deuda que tiene muchísimos años hacia las poblaciones indígenas. Y vuelvo a mencionar a Mardonio, nos decía él, si hay una deuda hacia las poblaciones indígenas hacia el norte, es una doble deuda, ¿no? Entonces, creo que los pasos que se están dando, de pronto, quisiéramos que fueran más rápidos, ¿no? Pero todo va a su tiempo. En ese sentido, Jorge Luis, ¿cómo lo sientes tú? ¿Cómo lo ves? O sea, nos mencionas que pues hay otros países que tienen problemas mayores en el reconocimiento de sus poblaciones indígenas, pese a que es una solicitud de la Organización de las Naciones Unidas el atenderlos, el darle su respeto, promover, ¿no? la identidad, las lenguas, las formas de autogobierno, en fin. Pero son organismos internacionales que también, pues bueno, luego se ven limitados por los aspectos específicos de cada país. Pero en el caso de México, ¿qué sientes tú que se ha cambiado, ¿no? Para este 2026, ya con varios años de presencia de la 4T?
2: No, en términos generales me parece que sí, es una inercia positiva, digamos, en lo que implica para algunos casos la restitución de tierras, ¿no? Por ejemplo, los yaquis, la defensa y la autonomía, y restitución y apoyo de lo que son las leyes de los pueblos originarios. Por así decirlo, se ha tratado de contener el avance de las grandes transnacionales, por supuesto con algunas situaciones particulares, ¿no? Ante la política actual que se está viviendo, los embates para las comunidades respecto a la minería, a la extracción del agua, a las refresqueras, pues es una lucha que está ahí y que no va a dejar nunca de estar las comunidades y los pueblos originarios, estar alerta, ¿no? Se entiende que el saldo en términos generales es positivo, pero sí hay una deuda pendiente ahí y una amenaza, desafortunadamente, que tiene que ver con el entorno actual que se está viviendo, con el contexto del mundo global, ¿no? Y que para ello, pues las transnacionales no les interesa ni la cultura, ni la memoria, ni las tradiciones de los pueblos originarios, lo que les interesa es extraer, ¿no? Y en ese sentido, el alambique durante el siglo XX, para poder explotar sin ningún recelo, sin ningún impedimento legal, fue precisamente el Estado, ¿no? El Estado fue más un vehículo y un canal con el que prácticamente tenían el aval legal para explotar sin ningún problema. Es ahorita donde, digamos, se entiende un periodo como de contención, pero lo que viene para lo que es la cuestión del fracking, pues no es precisamente algo, claro, que pudiera decirse que va a ser casi inevitable, ¿no? En algunos lugares, en el caso de Topolobampo, lo que pasa precisamente en la comarca lagunera, en Puebla al norte, con lo que implica una marca de agua. Son situaciones que desafortunadamente las mismas comunidades y los pueblos originarios se apoyan evidentemente en su organización tradicional y sus métodos de resistencia y de lucha para seguir resistiendo, ¿no? Veamos que en el mediano plazo, ¿qué es lo que cambia? Me parece que sería, digamos, su modo de resistencia, desafortunadamente. No es como que consuelo de tontos lo que está sucediendo en el resto de Latinoamérica. Sí creo que es un espejo de que otros estados no tienen evidentemente esa visión y guardar parte de la memoria histórica a partir de los pueblos originarios y prácticamente los han entregado a las grandes transnacionales, ¿no? Entonces, ahorita que hablas de Mardonio, recuerdo mucho una de las pláticas que también decías sobre esta cuestión de preservar lo nuestro con los nuestros. ¿No? Y y siempre fue una asignatura pendiente porque, como bien decía Esther, lo que importaba era, digamos, la figura administrativa burocrática que es como el intermediario entre los pueblos originarios y la sociedad civil, ¿no? Y en ese sentido es muy complicado porque es más la parafernalia alrededor de lo que implica todo ese folclore alrededor que realmente revisar con una visión crítica del entorno de los pueblos originarios, ¿no? Una visión más administrativa burocrática. Y me parece que, por ejemplo, ahora, por ejemplo, en el caso de Inocencia, se rompe como con ese tipo de situaciones, ¿no? ¿Por qué? Porque tienes, ya no es una embajadora criolla, ¿no? Es una embajadora precisamente de la comunidad. Y, claro. Y que lo que diga y lo que haga es todavía con un simbolismo mayor porque precisamente pertenece a pueblos originarios. Y durante mucho tiempo, los últimos 40, 50 años, pues nunca se trató de ello, ¿no? Era preferible tener a los académicos, ¿no? Tener pero que no eran precisamente parte de pueblos originarios para rellenar ese tipo de lugares. Y creo que hoy se ha tenido como que el tacto y la visión de colocar a los protagonistas en ese tipo de cambio, en ese tipo, perdón, de posiciones y de direcciones, ¿no? Y creo que ese también es un paso hacia adelante, porque a partir de ahí no solamente se van a visibilizar los problemas y las necesidades de los pueblos originarios, sino que pueden ser ahora sí, motor de cambio. Algo que con todo respeto no se tenía, ¿no?
3: Por supuesto. Y hablando respecto a esto, que los actores, las personas que están en puestos de toma de decisión, provienen precisamente de los pueblos originarios, y retomando también un poco la frase que utilizabas de que se veían a muchas de las tradiciones, de las expresiones culturales de los pueblos como folclóricas nada más, ¿qué riesgo actualmente tienen estos pueblos o estas expresiones culturales que sean vistas o recordadas como temas única y exclusivamente de tema del folclore y no como reconocimiento de algo proveniente de la cultura del pueblo originario?
2: Yo creo que evidentemente la falta de memoria histórica y la frivolidad, ¿no? Ahorita, por ejemplo, que fue la conmemoración del 9 de agosto y todo alrededor de lo que implicaba el reconocimiento para los pueblos originarios, me saltó mucho una publicación de la Iglesia Católica en México sobre que denunciaba, ¿no? que los pueblos originarios estaban en una posición pues de indefensión, desprotegidos, de manipulación. Y entonces dices, pues, ¿qué onda? ¿No? O sea, esa nota es como fue como por el 10-11 de agosto del 2026. Entonces, como que de repente sí, este tipo de agentes, ¿no? De entes que durante mucho tiempo manipularon a las comunidades originarias, fueron comparsas de grupos de poder para expoliar a los pueblos indígenas, tengan ahora esa carencia de memoria para cuestionar Sí, por supuesto, con muchas carencias, lo que viene siendo la realidad de los pueblos originarios, pero en una realidad en la que de una manera u otra se ha contenido ese avance de explotación, ¿no? Te habla evidentemente de un intento de manipulación, ¿no? Para sus propios intereses, como ha sido durante los últimos 5 siglos de ese tipo de entes, ¿no? Eso es lo que sí de alguna forma me preocupa, ¿no? Que a partir de esa doble moral, de ese falso victimismo, de esa frivolidad, no solamente en el caso de la Iglesia Mexicana, sino de otro tipo de grupos de interés, hablen en nombre de las comunidades, ¿no? Uh-huh. Y que a partir del contexto que se está viviendo de esta rivalidad y revanchismo político, traten de sacar lucro, ¿no? Cuando históricamente son comparsas de los que han... De caudillos, ¿no? De caciques que se han robado el agua y que por llevar la contra a un gobierno que del que son adversarios, ahora hablen en nombre de las comunidades. Eso es lo que sí me parece bastante, bastante frívolo y que sí es muy importante, digamos, tomar en cuenta y detectar para evitar que se siga manipulando en ese sentido a la gente, ¿no? Sobre todo a nuestras comunidades. Por fortuna, en términos generales, sabemos que de qué lado han estado los grupos de interés respecto a los extractivistas en nuestras regiones, ¿no? Uh-huh. Es muy difícil, digamos, no decir quiénes están detrás de la minería aquí en Durango, quiénes están detrás de la tala de árboles, quiénes están detrás del uso y del abuso del agua en Monterrey, en Puebla, en Veracruz. O sea, son marcas internacionales avaladas por gobiernos de los últimos 40, 50 años y que hoy, para bien o para mal, están fuera, digamos, del orden político y que aprovechan, por así decirlo, esta posición, ¿no? De los pueblos originarios para hablar en su nombre, ¿no? Eso es lo que creo que sí se tiene que cuidar muchísimo.
0: Oye, Jorge Luis, y en ese sentido, ¿qué responsabilidad tienen los medios de comunicación, ¿no? Para contribuir a... pues esta transformación, ¿no? Que sea real, concreta. ¿Y por qué me refiero al tema de los medios de comunicación? Porque justo en la FLIN también se estuvo reflexionando en torno a cómo de pronto estos espacios, ¿no? De diálogo, estos espacios de reflexión, y más cuando hablamos de una radio universitaria que incluso podemos decir que son espacios académicos que deben cumplir también con una función de informar, ¿no? De una manera plural, pero también de una manera responsable. Entonces, desde tu perspectiva, ¿qué es, ¿no? ¿Qué es lo que nos toca a nosotros como medios de comunicación precisamente para abonar con estas propuestas que se están haciendo y consolidar, ¿no? Una educación intercultural?
2: Yo creo que es parte, ¿no? De hecho, no sé si vieron ya en la convocatoria, no creo que tú me la enviaste, Esther, del Congreso Internacional Yuto Azteca o algo así. Sí, ¿verdad? Sí me lo enviaste.
0: Sí, claro. Sí, que va a ser en Puebla. El año pasado Puebla, fue aquí en Durango.
2: La Universidad Intercultural del Estado de Puebla. Sí. Entre ese tipo de universidades interculturales más las radios universitarias y programas como el tuyo son como que el punto de partida para abrir esa pluralidad e inclusión que permita una visión más crítica. Porque pues, los grandes conglomerados de comunicación, pues lo que les interesa es otro tipo de contenido que apela desafortunadamente a esta cuestión de la superficialidad, ¿no? Y de la cual pues muchos de nosotros, a partir de estar enajenados en ese tipo de contenido, pues no nos hemos estado alejando de lo que implica nuestras raíces, nuestras tradiciones, nuestras costumbres. Y en ese sentido también me quedé escuchando el programa pasado, lo que hablaba Osvaldo, ¿no? Hablar de 500 programas, de estar cada semana buscando, de estar cada 8 días viendo cuál es la temática alrededor de los pueblos originarios, pues no es algo realmente sencillo, ¿no? Estamos hablando de un ejercicio de rescate en la cuestión de comunicación y ese evidentemente tiene su mérito. yo también, ustedes mismos han visto que desafortunadamente muchas veces no no se espera también el reconocimiento por parte de las autoridades, ¿no? Uno aprende, digamos, a estar de este lado con las expectativas bastante, bastante limitadas. Pero ustedes lo han entendido así y ese periodo de 9 años, de 500 programas, es lo que los hace un foco de pluralidad en lo que implica lo que está pasando en el contexto de pueblos originarios y que ustedes son ese puente, ¿no? Ojalá se replicaran ese tipo de contenidos en las radios comerciales de la misma manera o en la televisión local, pero pues no hay esa iniciativa. Y no hay porque desafortunadamente no les interesa en ese sentido. Deja tú la objetividad y la pluralidad, no les interesa porque no se venden, ¿no? Entonces, esa es la gran asignatura de los medios de comunicación en términos generales, en lo local y por supuesto que también en lo nacional, ¿no? Y ahí es donde cobra más relevancia. Ustedes, porque han estado 9 años de cada 8 días haciéndole la lucha, ¿no? Pero de repente, cuando ves que la radio comercial, que la televisión tradicional lo utiliza nada más para hacer un comercial de lo que está haciendo, por así decir, tal gobierno municipal o tal gobierno estatal, pues es ahí donde entra esa folclorización, ¿no? Entonces, es un trabajo de mediano y largo plazo y que es la asignatura, no pienso que sea de las radios universitarias, porque en términos generales cumplen ese papel. Ahí está, por ejemplo, también Radio Chapingo, ¿no? Uh-huh. Radio Narro en Saltillo. Uh-huh. Es no de la radio universitaria, es una asignatura pendiente de la radio comercial. Así que ahí necesitan no.
0: Ok, muy bien, muy bien.
2: Sacaste 9.9.
0: Oye, Jorge Luis, justo de eso, de lo que tú estás mencionando, también tuvimos oportunidad de platicarlo en la FLIN con algunos compañeros del INALI, y que pues justo hablábamos de cómo estos proyectos de pronto uno cree que no tienen alcance o que no íbamos a tener invitados suficientes para llegar pues ya casi a los 10 años, ¿no?, de transmisión ininterrumpida, pese a la pandemia, porque también fue otro momento que de pronto pues parecía que iba a limitar la comunicación, y fue todo lo contrario, nos permitió entender aún más las problemáticas que se viven en las poblaciones indígenas, porque ante esta situación, pues lo único que hizo fue exacerbar las problemáticas y la falta de atención que se tiene hacia las poblaciones indígenas en materia de todo, hasta de la difusión de qué era el coronavirus, las medidas de cuidado, de protección, en fin, realmente este espacio, pues bueno, se ha convertido en ya un proyecto más que profesional. Yo ya considero que es un proyecto de vida el que hemos adquirido Osvaldo Ceniceros y tu servidora, porque de verdad que mientras más pasa el tiempo, más posibilidades tenemos de seguir compartiendo temas de este tipo, ¿no? Y con ello también, pues nos ha tocado ver cómo estos espacios, o más bien cómo las poblaciones indígenas han ganado espacios, ¿no?, en lugares de toma de decisión, y esto también nos permite seguir con esta posibilidad de comunicarlo con la audiencia, porque aún así cuando nosotros iniciamos este proyecto, pues si recordamos, no había ningún espacio en Durango que fuera dirigido por un integrante de las poblaciones indígenas. Entonces seguíamos todavía, ¿no?, con estos intentos, estas posibilidades. Entonces el poder dar la voz creo que ha sido algo que se ha convertido ya, lo reitero, en una forma, ¿no?, de vida, en un proyecto de vida. Y con ello también ver cómo se ha ido transformando un poco la entidad. No como quisiéramos, ¿verdad? No como quisiéramos, pero ahí va avanzando poco a poco. Lamentablemente, pues bueno, siempre se van a encontrar estos espacios que seguiremos denunciando a través de este espacio radiofónico, que seguiremos abriendo los micrófonos. Recordábamos nosotros en la entrevista con la doctora Inocencia Arellano que siempre que terminábamos un programa, lo terminábamos con propuestas, ¿no? Propuestas para quienes estaban a cargo de los espacios de cultura, para los espacios de lengua, de divulgación de la lengua indígena, para los espacios de educación. Y no sé si tiene una forma muy peculiar de decirlo, ¿no? Ojalá que quienes ustedes pueden hacer este tipo de actividades, de propuestas, de prácticas, de transformaciones desde las instituciones, nos escuchen y lo puedan hacer, ¿no? No nos escucharon, pero oye, ellos están en estos espacios. Ahora ellos... Y esto nos ha permitido precisamente, ¿no?
2: Ir viendo. Ni los escucharán.
3: No, pues que dijeron, a ver, nadie nos está escuchando, pues yo voy y tomo decisiones. A ver, con permiso, ustedes no están haciendo bien el trabajo.
0: Y bueno, hoy nos da gusto que estén ellos para hacer este trabajo, ¿no?
2: Sí, es como que la revancha, ¿no? Es esta posición de revancha en la que pasando mucho tiempo pudieron o tienen la posibilidad de mostrar su talento, evidentemente, y hablar ya no en nombre de las comunidades, sino por las comunidades. Uh-huh. Pero fíjate cuándo tuvo que pasar, ¿no? Y todo el trayecto que tuvieron que cubrir, porque tampoco estamos hablando de dos personajes que son improvisados. No, estamos hablando de dos chicos que pues tienen, por así decirlo, su han construido académicamente y socialmente su posición. Entonces son compañeros que de alguna forma han no solamente arrastrado el lápiz, sino que han estado, digamos, como agentes de cambio. Entonces les llegó la revancha apenas, pero sí les llegó su revancha, y en ese sentido uno puede, digamos, estar como que bueno, a gusto en el aspecto de que no van a tener, digamos, parte de los pueblos originarios cierta intervención, ¿no? Evidentemente hay que buscar todavía que más espacios sigan abriéndose para la gente de las comunidades, ¿no? Ellos apenas son ese botón de muestra, y me parece que en ese sentido pues es válido festejar, ¿no? Echar las campanas al vuelo, pero sí recordar que desafortunadamente pues sigue siendo espacios muy limitados, ¿no? Entonces que hay que seguir buscando y que hay que seguir tocando puertas.
0: Por supuesto, y pues bueno, quiero compartirte los mensajes que ya tenemos en redes sociales antes de que aquí yo siga contigo compartiendo estas reflexiones y metiéndote en aprietos, aunque bueno, tú solito te metes siempre en aprietos, así que quiero compartir los mensajes de nuestra audiencia. Nos dice Senko, saludos desde la Ciudad de México, pues muchísimas saludos. gracias por estar sintonizándonos el día de hoy. Gracias también a Leopoldo, quien nos dice saludos, qué gusto escuchar a Jorge Luis Juárez en este espacio radiofónico, y creo que se quedó una frase para toda la vida de este espacio radiofónico, Jorge Luis, cuando tú mencionaste los nahuales políticos. Sí,
3: ¿hace 3-4 años?
2: Hace 3 o 4 años.
0: 3 o 4 años, así. Sí, y nos dicen que ¿cuándo hablaremos de los nahuales políticos? No, pues yo creo que ese tema está complicado, ¿no, Jorge Luis? No,
2: sí, luego se nos aparece, ¿no? Uno quisiera que sean fantasmas, pero no, no si están tan críticos.
3: Es más fácil encontrar uno de esos que los nahuales.
2: Sí, no. Están críticos.
0: Muy bien, Jorge Luis nos dice también, tenemos la comunicación de nuestra estimada Rocío, quien nos dice qué interesante programa el que están compartiendo el día de hoy. De pronto son reflexiones que nosotros no tenemos o no escuchamos diariamente, así que cuando lo hacen nos permiten entender un poco más esta relación de los pueblos indígenas. Además nos agrega una pregunta y nos dice, en este 2026 me estoy enterando que se conmemora el Día Internacional de los Pueblos Indígenas en el mes de agosto. Y también nos dice que si las comunidades realmente conmemoran esta fecha o para ellos pasa desapercibido. ¿Tú qué opinas, Jorge Luis?
2: Pero es parte precisamente de esa intervención. Por ejemplo, claro, al inicio cuando tú decías, es que la ONU, ¿no? Pues sí, la ONU lo marca ahí simbólicamente el 9 de agosto del 94, pero es simbólico, ¿no? Si no mal recuerdo ahorita, creo que el embajador es Antonio Guterres, ¿sí te suena?
0: Sí, Antonio sí. Guterres.
2: Y digamos, en un afán, por así decirlo, de hacer justicia, trataba como de que este 9 de agosto del 26 fuera en reconocimiento a las parteras y a los parteros de pueblos originarios, ¿no? Sin embargo, la verdad es que pasa de noche porque es una realidad que golpea con dureza a la gran mayoría de los pueblos originarios de América Latina, ¿no? Nosotros podemos hablar de lo que de lo que implica una fecha como tal para la ONU, pero la verdad es que la ONU en términos generales ha abandonado a las comunidades de pueblos originarios en Colombia, en Perú, en Bolivia, en Argentina, en Chile, ¿no? Lo que pasó hace 2-3 semanas con el despojo de comunidades de pueblos originarios en Chile y en Argentina para ceder la tierra a transnacionales, pues no pasó de noche para la ONU, ¿no? Uh-huh. Entonces creo que es una etapa bastante oscura para lo que es el derecho internacional y la misma Organización Nacional de las Naciones Unidas. Entonces, sí, respondiendo a la Rocío, desafortunadamente pasa de noche.
3: Vaya, y pues bueno, ya ubicándonos un poco a lo que ya habíamos hablado respecto a la folclorización, a esta falta de vías de comunicación, no tecnológicas, sino el acercarse a las ciudades, ¿qué mensaje o qué consejo le podrías dar a los jóvenes que sienten que tienen que dejar sus comunidades para poder integrarse a una sociedad que pues en muchas ocasiones los desconoce, los ignora o los paternaliza?
2: Es muy delicado, Osvaldo, es muy delicado porque las sociedades, las urbes, por así decirlo, están en una inercia rapidísima, ¿no? En una dinámica veloz y que si no se adapta para los recién llegados de la comunidad rural, prácticamente se los devora, ¿no? Entonces, sí, uno tiene que pensar en más en la sobrevivencia que en una cuestión de readaptación con gradualidad, ¿no? Uh-huh. Comentábamos con algunos colegas, no es una cuestión de simplificar este tipo de temáticas, pero para las comunidades indígenas y los recién llegados a las urbes, pues no está como permitido como caer en depresión, ¿no? Uh-huh. O sea, ese tipo de situaciones, la sensibilidad, son cuestiones que se van enfriando de a poco porque las dinámicas implican necesariamente racismo, clasismo, falta de salarios dignos, explotación. Entonces, y más cuando se tiene familia, hay una dinámica en la que no te permite evidentemente sentir, ¿no? Y eso es, por supuesto, que en términos generales es bastante complicado y grave porque van deshumanizando a nuestros paisanos, a la gente de comunidades rurales que llegan, digamos, en búsqueda a las urbes de mejores oportunidades y de lo que se encuentran, pues es prácticamente un cerrazón, ¿no? De puertas. A mí me sucedió alguna vez en Saltillo, no sé si alguna vez se lo comenté a Esther, llegamos a un evento de historia de genealogías y, uh-huh. y cuando llegué junto con otro colega de Morelos, prácticamente nos fueron a sacar, ¿no? Porque éramos muy morenos para el evento, ¿no? Yo ya había pasado por la licenciatura en historia y entonces pues la verdad es que me dio muchísima gracia, ¿no? Y 10 años después, precisamente aquí en Durango, en un evento, igual, o sea, no me dejaron entrar porque también era demasiado moreno para acceder a las primeras filas de cierto programa. Y lo tomé con mucha naturalidad, digamos, sobre esa posición y ese racismo que no se va, ¿no? Uh-huh. Y en ese sentido, el mejor consejo para nuestros jóvenes es esta capacidad realmente de reconocimiento de la realidad y no generar expectativas, ¿no? No generar expectativas, no romantizar el entorno y apoyarse sobre todo como siempre ha sido en la familia y a partir de ahí tomar como ese eje de resistencia. Por supuesto, hablar con los nuestros, ¿no? Siempre ayuda a hablar con los nuestros de qué es lo que está pasando alrededor, porque hablar en términos generales de lo que nos pasa con la comunidad en general de la urbe, pues es muy complicado, ¿no? Difícilmente te pueden hacer caso. Entonces, creo que sí, pareciera, no sé si irónico lo que te voy a comentar, pero administrar las expectativas me parece que es fundamental para una capacidad de sobrevivencia, desafortunadamente, para cómo se está viviendo. Ahora, para nadie es un secreto que Durango es una ciudad que si bien es, en términos generales, pacífica, hermosa y todo, la verdad es que es una ciudad que socioeconómicamente tiene mucho rezago, ¿no? Entonces, uh-huh, todo está muy saturado, todo está muy competido, los salarios son muy bajos. Entonces, la capacidad de sobrevivencia es todavía muchísimo mayor, ¿no? Entonces, sí creo que administrar esa realidad me parece que es un primer paso para poder, no sé si mimetizarse, porque tampoco es lo que se busca. Uh-huh. Muchos buscamos precisamente seguir manteniendo nuestro margen de esencia, por así decirlo, campesina, de pueblos originarios, pero es muy complicado en el entorno tan agresivo de la dinámica que se tiene. Entonces, hay otras ciudades que pareciera que son un poco más generosas en ese sentido, como la misma Ciudad de México, pero híjoles, no sé, la urbe es siempre tiene un otro tipo de dinámicas y la invitación sería, en términos generales, hacer siempre un ejercicio de autocrítica para nuestro auditorio, ¿no? Siempre estar al pendiente de ese tipo de cuestiones racistas y clasistas para al menos darle siempre la bienvenida para nuestra gente, ¿no?
0: Claro. Por supuesto. Sigo compartiendo los mensajes de redes sociales y nos dice Armando Mesa Ponce que te envía saludos. Ahí están los, platícanos quién es, a ver.
2: El doctor Armando Mesa Ponce, que por fortuna va a estar con nosotros. Voy a hacer un comercial también tipo Esther Díaz. Él va a estar con nosotros en el Círculo de Estudios de los miércoles a las 8 de la noche en el Café Quinara, hablando sobre la Odisea. Él va a hacer un análisis fílmico de Christopher Nolan. Es un apasionado de la filosofía. Él es egresado de la Escuela Nacional de Antropología e Historia. Es antropólogo. Si no mal recuerdo, doctor, creo que tiene una maestría en Derechos Humanos y es filósofo por Columbia. Entonces, me parece que un personaje que tiene mucho que decir y ha sido uno de los grandes embajadores, por así decirlo, acá en Durango de muchos de nosotros. Él es también peregrino, nada más que él, creo que tengo entendido que el maestro es de Guanajuato y es un sobreviviente como nosotros.
0: Y sobreviviente como también lo es el Laboratorio Gráfico Siete Vidas, quien nos dice gracias, mestiza, por crear este necesario espacio de reflexión sobre problemas y desafíos contemporáneos para los pueblos originarios. Saludos nahualosos desde el Laboratorio Gráfico Siete Vidas.
2: Sí. No, de hecho, si no mal recuerdo, uno de los antropólogos que empezó a hacer ese tipo de investigaciones sobre las comunidades de pueblos originarios en Guerrero, específicamente en la Costa Chica, afromexicanos, uh-huh, fue un antropólogo, Beltrán, algo así, no recuerdo, González Beltrán. Y como que empezó a visibilizar a las comunidades afromexicanas, tanto de Costa Chica, Veracruz y los Mascogos en Coahuila. Y es un colega suyo, no sé si es familiar, pero también de apellido Beltrán, que dichos estudios antropológicos los lleva a cuestiones de grabado, ¿no? Y entonces ese taller gráfico popular, ajá, que se hizo o tomó fuerza a mediados del siglo XX, es como que ya va de la mano con lo que implica una ejemplificación, perdón por la redundancia, de la imagen de los pueblos originarios. Es a partir de esa cuestión de grabado, digo, ahorita que hablábamos del taller de gráfico de Siete Vidas, porque me parece que aquí también han hecho una labor similar, ¿no?
0: Así es.
2: Es que no recuerdo,
0: sí,
2: el nombre.
0: Impresionante el trabajo que.
2: Sí, entonces que han sabido, digamos, ser como que esos embajadores a partir del arte gráfico, ¿no? Uh-huh. Y eso también es muy importante porque es la cohesión de varias disciplinas en la cuestión popular.
0: Es un saludo muy afectuoso a
2: Liliana, a Israel, sí.
0: A Ale Cortés, a todos los que forman parte de este gran colectivo.
3: Así es. Y pues bueno, Jorge, para cerrar, ¿qué te gustaría que una persona, cualquiera, en nuestro público en general, recuerde después de terminar esta entrevista que hemos tenido y esta octava jornada del Día Internacional de los Pueblos Indígenas? ¿Qué podríamos decirles a nuestros radioescuchas?
2: Pues yo creo que siempre va a haber una asignatura pendiente, ¿no? Sobre una parte del Estado y, por supuesto, una parte de la sociedad para con nuestras comunidades, ¿no? Más allá de la situación política que estemos viviendo, creo que siempre vamos a estar en deuda con nuestras comunidades y es siempre una necesaria retrospección, un análisis autocrítico de cómo es que tratamos a nuestras comunidades en lo local y el espejo que representa para ello, ¿no? Entonces, ese es como que la deuda y el espejo moral que quiero pensar que podemos dejar a partir de este programa, ¿no? Y ya por último quisiera, digamos, aprovechar para decirle a nuestro amigo Cuauhtémoc, él es velador por parte de la Facultad de Trabajo Social. Se jubila, de hecho hoy es su último día de trabajo. Entonces mandarle una felicitación por su labor. Es uno de esos sujetos veteranos de las facultades que siempre son o siempre tienen algo que mostrar, algo que enseñar, camaradas eternos, ¿no? De la vieja guardia, de la vieja escuela, y un agradecimiento por todo este tiempo y también una enorme felicitación, y esperemos que disfrute su jubilación y voy a llegar ya con la carne asada.
0: Muy bien, muy bien. Pues la verdad es que nuestro reconocimiento, ¿no? Son 30 años de vida laboral, 30 años de entrega a la Universidad Juárez del Estado de Durango. Así que la verdad es que, por supuesto, que disfrute muchísimo esta jubilación y que yo creo que no va a extrañar, no te va a extrañar, no va a extrañar el trabajo. Va a haber carne asada bastantes domingos seguidos.
2: Adelante.
0: No, pues lo mejor a esta etapa a la que está entrando. Y pues bueno, con estas reflexiones que nos compartes, Jorge Luis, concluimos esta octava jornada por el Día Internacional de los Pueblos Indígenas, que nuestra audiencia también ya extrañaba y que para nosotros siempre es un placer, también un compromiso, el compartir este tipo de temas, el poder buscar la forma de seguir reflexionando en colectivo sobre esta conmemoración, los desafíos que se presentan año con año, pero también los avances que se tienen, ¿no? Son pocos, pero finalmente lo importante es que se siga avanzando en materia de interculturalidad y en materia de reconocimiento de la diversidad cultural y la plurietnia de nuestro país. Osvaldo, nos vamos.
3: Pues sí, un gusto haber compartido los micrófonos con Jorge Luis. Y pues agradecer a todos los radioescuchas y a todos aquellos que se comunicaron por medio de las redes sociales dejando su mensaje, sus saludos, sus preguntas. Y pues bueno, muchísimas gracias por estar como cada domingo aquí con nosotros, que aprovechando la lluviecita que hubo hace un rato que refrescó la tarde, pues bueno, disfrutando un poco de mestiza y esta charla que tuvimos con Jorge Luis.
0: Claro que sí, y yo sigo haciendo esta invitación. La próxima semana no se pierdan esta entrevista con Banana Paradise, porque después de esta jornada tenemos una serie de entrevistas que realizamos durante la FLIN 2026 en compañía de Jesús Lira, de Osvaldo Ceniceros. Estuvimos ahí abordando algunos de los invitados que también están tremendas las reflexiones que nos compartieron, esta visión que se tiene de la preservación de la lengua, pero también a través de una gama de manifestaciones culturales muy importantes, desde la literatura, el cine, por supuesto los medios de comunicación, el rap, el hip hop, la música tradicional. La verdad es que fue un momento importante para nuestra entidad y por eso es que lo quisimos capturar sonoramente para todos ustedes. Así que próximamente les vamos a compartir estas entrevistas con la finalidad de que si usted se perdió estos eventos, pues bueno, a través de este espacio radiofónico le vamos a regalar un poquito de la memoria sonora de lo que fue esta Feria Nacional de las Lenguas Indígenas 2026 que trajo para nuestra entidad, el Instituto Nacional de Lenguas Indígenas. Con esta invitación nos vamos. Gracias a todos ustedes por su escucha. Los esperamos la próxima semana. Gracias a quienes nos sintonizan a través del 100.5 FM de Radio Universidad, en el 1130 de AM de Radio Chapingo y en XSRH, la voz del pueblo Ñañú de El Cardonal Hidalgo. Hasta la próxima.

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Oigo mis pasos como un eco de mis pasos de ayer. ¿Cuánta sombra ha pasado? ¿Cuánto asco? ¿Cuánta melancolía? ¿Cuánto espejo?

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3 de septiembre. Dios mío. Dios mío. Dios mío. Dios mío.

0: viernes 17 de enero. Hace casi 4 meses que no anoto nada. El 23 de septiembre no tuve valor para escribirlo. Ese día, ese negro día, ese 23 de septiembre, a las 3 de la tarde, sonó el teléfono en la oficina.
1: Este no es el formulario que te pedí, Muñoz.
2: No encuentro el otro, jefe.
1: ¿Qué, nadie puede contestar ese teléfono? Bueno.
3: ¿Es el señor Santomé?
1: Sí.
3: Mire, habla un tío de Laura Avellaneda. Una mala noticia, señor. Una pésima noticia. Laura falleció esta mañana.
4: Laura, ¿qué? ¿Falleció? ¿Por qué no se va a la mierda? ¿Por qué no se va a la mierda? ¡Váyase a la mierda! ¿Qué está usted diciendo? ¡A la mierda! ¡A la mierda!

0: En ese primer momento no quise entender. Laura no era nadie. No era Avellaneda. Falleció, dijo la voz del tío. Esa palabra es un asco. Falleció significa un trámite. Una mala noticia, había dicho el tío. ¿Él qué sabe? ¿Qué sabe cómo una mala noticia puede destruir el futuro y el rostro y el tacto y el sueño? ¿Qué sabe? ¿Qué sabe? Lo único que sabe decir es falleció. Algo tan insoportablemente fácil como eso. Seguramente se estaba encogiendo de hombros y eso también era un asco. Fue por eso que cometí algo tan horrible.
1: Falleció esta mañana.
2: ¿Qué? ¿Qué estás diciendo? Laura falleció. ¿Por qué no se va a la mierda? Laura, váyase a la mierda. Váyase a la mierda. ¡Maldito! ¡Embustero! ¡Embustero mentiroso! ¡Maldito! ¡Ese maldito!
3: ¿Qué pasa?
4: Señor Santomé, ¿qué le pasa? ¡Jefe! ¡Cálmese, jefe! ¿Pero qué sucede, jefe?
1: ¡No la pienso!
4: ¿Qué pasó?
1: ¡No es cierto!
4: Señor Santomé, tranquilo, ya pasó. ¿Pero qué sucedió? ¿Qué siento? No sé, usted lo haga, señor. No sé.
0: Alguien me quitó el teléfono y habló con el tío. Creo que grité, resoplé. Dije tonterías. Apenas si podía respirar. Sentí que me desabrochaban el cuello de la camisa, que me aflojaba la corbata. Hubo una voz desconocida que dijo que yo sufría de un choque emocional. Creo que fue Robledo. Y otra que explicó que Avellaneda era una empleada que yo apreciaba mucho. Hubo sollozos. Esos eran de Santini. Reflexiones estúpidas sobre el misterio de la muerte.
5: Ayúdame, Muñoz.
6: Sí.
5: Ayúdame. Vamos a llevarlo a su casa.
4: Voy a buscar un taxi.
2: Está diciendo imbécil, imbécil. ¿Qué está diciendo?
4: Ya cálmese, señor Santomé. Ya estamos en su casa. Cálmese.
7: ¡Papá! ¡Papá! ¿Qué le sucedió?
8: No se preocupe, señorita. Su papá está bien. Es que falleció una compañera de la oficina y él se impresionó mucho.
4: Era una empleada muy joven, señorita, y su papá la apreciaba mucho, así que fue natural.

0: Robledo también dijo, falleció. Bueno, quizá el tío Robledo y los otros hagan bien en decir falleció, porque eso suena tan ridículo, tan frío, tan lejos de Avellaneda, que no puede herirla, que no puede destruirla.
1: Si se le ofrece algo, llámenos.
2: Sí, muchas gracias.
3: Que se mejore su papá. Buenas tardes, señora.
2: Buenas tardes. Papá, no es cierto lo que estoy pensando, ¿verdad? Dime.
0: Murió Avellaneda.
2: No.
0: ¿Por qué murió?
2: No es cierto.
0: Murió es la palabra. Murió es el derrumbe de la vida. Murió, murió, viene de adentro.
2: Papá.
0: Murió Avellaneda Blanca. Murió.

moví los labios para decir murió, vi mi inmunda soledad, eso que había quedado de mí, que era bien poco. Con todo el egoísmo de que disponía, pensé en mí mismo, en el remendado ansioso que ahora pasaba a ser. Pero esa era a la vez la forma más generosa de pensar en ella, la más total de imaginarla a ella. Porque hasta el 23 de septiembre a las 3 de la tarde, yo tenía mucho más de Avellaneda que de mí. Por eso, cuando movía los labios y decía, murió, me sentía atravesado, despojado, vacío. Alguien había venido y había decretado, despojen a este tipo de 4/5 partes de su ser. Y me habían despojado. Lo peor de todo es que ese salvo que ahora soy, esa 1/5 parte de mí mismo en la que me he convertido, sigue teniendo conciencia de su insignificancia. Me ha quedado 1/5 parte de mis buenos propósitos, de mis buenos proyectos, de mis buenas intenciones. Pero 1/5 parte que me ha quedado de mi lucidez alcanza para darme cuenta de que eso no sirve para nada.

No quise ir a su casa. No quise verla muerta, porque era una indecorosa desventaja. Que yo la viera, que ella no. Que yo la tocara, que ella no. Ella es otra cosa. Es el último día. Allí puedo tratarla de igual a igual. Es ella bajándose del taxi con la medicina que yo le había comprado. Es ella caminando unos pasos y dándose vuelta para dedicarme un gesto. El último. El último. El último. El último gesto. Aquel día escribí que en ese instante tuve la seguridad de que entre ella y yo existía una comunicación. Pero la seguridad existía mientras ella existía. Ahora mis labios se mueven para decir: murió Avellaneda. Murió Avellaneda. Murió Avellaneda. Y la seguridad está extenuada. La seguridad es una cosa impúdica, indecorosa, que nada tiene que hacer aquí.

0: Volví a la oficina, claro, a que los comentarios me atravesaran, me hartaran.
1: Me dijo su prima que era una gripe vulgar y silvestre, y de repente, ¡zas!, le falló el corazón.
2: Ay, pensar que el trabajo que estamos terminando lo hacía ella.
3: Mira, sí, aquí hay una anotación de ella.
0: Bueno, ya. Hay que seguir viviendo. Pónganse a trabajar.
4: Está bien, jefe.
2: Con permiso.
0: Sé que murmuran que soy un indiferente, que la desgracia ajena no me toca. No me importa. Ellos están fuera. Fuera de ese mundo en que estuvimos Avellaneda y yo. Fuera de ese mundo en el que ahora estoy yo. Solo.

0: Miércoles 22 de enero. A veces hablo de ella con Blanca. No lloro, no me desespero, pero Blanca, sí.
1: Ya no puedo creer en Dios, papá. No puedo ya.
0: ¿Por qué?
1: Porque Dios te ha ido dando y quitando las oportunidades. Y no me siento con fuerzas como para creer en un Dios de crueldad. En un Dios sádico absoluto. ¿Me entiendes?

Yo no me siento tan lleno de rencor. Ese 23 de septiembre no solo escribí varias veces, Dios mío, también lo pronuncié, también lo sentí. Por primera vez en mi vida, sentí que podía dialogar con él. Pero en el diálogo, Dios tuvo una parte floja, vacilante. Tal vez yo haya estado a punto de conmoverlo. Pasado el plazo que me otorgó para que yo lo convenciera, pasado ese amago de vacilación, Dios recuperó sus fuerzas y volvió a ser la todopoderosa negación de siempre. Pero no puedo tenerle rencor, no puedo manosearlo con mi odio. Sé que me dio la oportunidad y que no supe aprovecharla. A veces pienso que si Dios jugara limpio, también me habría dado el argumento que debía usar contra él. Pero no, no puede ser. Ahora las relaciones entre Dios y yo se han enfriado. Él sabe que no soy capaz de convencerlo. Yo sé que él es una lejana soledad a la que no tuve ni tendré nunca acceso. Así estamos, cada uno en su orilla, sin odiarnos, sin amarnos, simplemente ajenos.

Hoy, todo el día, mientras desayunaba, mientras trabajaba, mientras comía, mientras discutía una necedad con Muñoz, estuve ofuscado por una sola idea, desgajada a su vez en varias dudas. ¿Qué pensó antes de morir? ¿Qué representé para ella en ese instante? ¿Recurrió a mí? Dijo mi nombre.

Domingo 26 de enero. Hoy, por primera vez, releí mi diario de principio a fin. Tengo que buscar todos sus momentos.

Ella apareció el 27 de febrero. El 12 de marzo anoté. No es una preciosura. Bueno, sonríe pasablemente. Algo es algo. Yo escribí eso. Yo pensé alguna vez eso de ella. Esto es del 10 de abril. Avellaneda tiene algo que me atrae. Pero, ¿qué es? ¿Y qué era? Todavía no lo sé. Me atraían sus ojos, su voz, su cintura, su boca, su risa, su cansancio, su timidez, su llanto, su franqueza, su ternura, su sueño. Pero ninguno de esos rasgos bastaba para traerme compulsiva, totalmente. El 17 de mayo le dije, creo que estoy enamorado de usted. Y ella me contestó, ya lo sabía. Me sigo diciendo eso. La oigo diciendo eso. Y todo este presente se vuelve insoportable. El 7 de junio la besé y en la noche escribí. Mañana pensaré, ahora estoy cansado. También podría decir, feliz. Pero estoy demasiado alerta como para sentirme totalmente feliz. Alerta, es decir, desconfiado. ¿Y de qué me sirvió esa desconfianza? ¿Acaso la aproveché para vivir más intensa, más afanosamente? El 28 de junio terminé por rezar. Que dure, que dure. Y para presionar a Dios, toqué madera sin patas. Pero quedó demostrado que Dios es incorruptible. Todavía el 6 de julio me permití anotar. De pronto tuve conciencia de que ese momento, esa rebanada de cotidianidad, era el grado máximo de bienestar. Era la dicha. Y enseguida yo mismo me di bofetadas de alerta. Estoy seguro de que la cumbre es un breve segundo, un destello instantáneo, y no hay derecho a prórrogas. Lo escribí sin pensarlo mucho. Ahora lo sé. Porque en el fondo yo tenía fe en que hubiera prórrogas, en que la cumbre no fuera solo un punto, sino una inacabable meseta. Pero no había. No hay derecho a prórrogas. Claro que no.

Aquí escribí la palabra avellaneda con todos los significados que tenía. Ahora pienso, avellaneda, y la palabra significa no está, no estará nunca más, nunca.

Martes 28 de enero. En mi diario hay tantas otras cosas, tantos otros rostros. Están Viñale, Aníbal, mis hijos, Isabel. Nada de eso importa ya. Nada de eso existe. Mientras estuvo Avellaneda, comprendí mejor la época de Isabel. Comprendí mejor a Isabel misma. Pero ahora ella no está. E Isabel ha desaparecido detrás de un espeso, de un oscuro telón de abatimiento. Viernes 31 de enero. En la oficina defiendo tenazmente mi vida, mi muerte esencial, entrañable, profunda. Nadie sabe qué pasa exactamente en mí. Mi colapso del 23 de septiembre fue para todos una explicable conmoción, nada más. Ahora ya se habla menos de Avellaneda y yo no saco el tema. Yo la defiendo con mis pocas fuerzas. Lunes 3 de febrero. Ella me daba la mano y no hacía falta más. Me alcanzaba para sentir que era bien acogido. Más que besarla, más que acostarnos juntos, más que ninguna otra cosa. Ella me daba la mano. Y eso era amor.

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2: Estás en compañía de Radio Universidad Autónoma Chapingo y en esta ocasión quiero compartir con ustedes el intercambio que tenemos con el Instituto Mexicano de la Radio. Es una serie de cápsulas muy interesantes y que tienen que ver mucho con la parte social, política, que se tuvo en algunos momentos relacionados también con el tema de fútbol. Ustedes saben que 2026, pues es un año en el cual también México, como con otros países, entre ellos Estados Unidos y Canadá, fueron sede de este Mundial, esta Copa del Mundo, y que, pues digamos, durante ese espacio de tiempo hubo gran efervescencia de el deporte y de todo lo que envuelve precisamente el fútbol. Pero a continuación vamos a escuchar también, pues, estas cápsulas que retoman como un poco el tema del deporte, sí, y también del fútbol, pero van más allá de lo que también el fútbol ha dejado para muchas personas. Espero que estas cápsulas que vamos a escuchar a continuación, bueno, pues sean de su agrado y sobre todo que nos dejen mucha información, que en mi caso, por ejemplo, aprendí muchas cosas y es por eso que quiero compartirlas aquí en Radio Chapingo. Para ustedes, historias de fútbol que no son de fútbol. Una producción del Instituto Mexicano de la Radio, el IMER.
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5: El jugador corre a toda velocidad para llegar al balón. El pase de su compañero ha sido demasiado largo, pero él no se rinde. Corre, se barre y evita que la bola salga del campo. Aún tirado en el pasto sintético de la cancha, manda un pase a otro de sus compañeros. La jugada se pierde, pero él se levanta. Batalla un poco para ponerse de pie. Es que le falta un brazo y cojea de una pierna. Recuerdo ese 7 de octubre de 2023. Decenas de milicianos de Hamas ingresaron al sur de Israel para ejecutar un ataque armado. 1.200 personas asesinadas y 250 rehenes secuestrados, israelíes, brasileños, tailandeses, británicos, alemanes y hasta mexicanos, como Orión Hernández Radú, murieron a causa de ese ataque. Después vino la venganza del Estado hebreo. Muchos pensaron que iniciaba una guerra, pero la historia de este conflicto es mucho más antigua. Casi 80 años de ocupación israelí en territorio palestino.
6: Han sido décadas de guerra, pero solo desde hace 3 años en Gaza se han acumulado 70.000 muertos entre hombres, mujeres, niñas y niños, 170.000 personas heridas, 2.5 millones de desplazados, el 70% de la infraestructura de la ciudad destruida.
5: Por eso no puedo creer lo que ven mis ojos. Incluso en ese escenario desolador, hay destellos de esperanza. A pesar de la devastación, los palestinos juegan en esta cancha de fútbol del distrito de Tel Alawa, ciudad de Gaza. Huele a polvo, pero a nadie le importa. Rodeados de escombros, los jugadores palestinos corren tras el balón, tratando de olvidar que en cualquier momento puede caer un misil que destruya lo poco que queda del paisaje, o peor aún, que les destroce el cuerpo, tal como le pasó a Hassan, que no tiene su brazo y quedó maltrecho de su pierna, y aún así persigue tras el balón una esperanza. Sí, según la UNESCO, el 96% de los palestinos en Gaza padece hambre. Miles de niñas y niños han quedado huérfanos y en la indefensión total. Gaza se quedó sin 12 universidades, casi 400 escuelas y 690 mezquitas. Sí, son mis cifras, de una periodista obsesionada con los datos duros. Sin embargo, el placer de un grito de gol es algo a lo que nadie se niega.
7: Gaza ألف رياضي من أبناء الحركة الرياضية والشبابية والكشفية.
5: Ayer platiqué con Mustafa Siam, director de medios de la Asociación Palestina de Fútbol. Me dijo que los pobladores de Gaza se ampararon en el deporte para sobrellevar el sufrimiento, las muertes y el desplazamiento. Necesitaban sentir algo distinto al dolor.
7: هذا موجود ضمن منطقة مدمرة بشكل كامل في مدينة غزة على مدار الحرب الإسرائيلية والتي استمرت أكثر من عامين. تم تدمير أكثر من 265 منشأة رياضية في محافظات قطاع غزة.
5: Me indicó que al menos 256 instalaciones deportivas fueron destruidas en el territorio palestino. También me dijo que los dos estadios de fútbol en el enclave, el Palestino y el Yarmuk, se convirtieron en albergues para refugiados. Por eso los pobladores se aferraron a construir la cancha más improbable del mundo, un punto verde de pasto sintético que resalta entre el gris de la destrucción. Me recuerda tanto a la cancha del deportivo de mi barrio.
4: ¡Carajo! Vine a cubrir una guerra y terminé hablando de fútbol.
8: طبعاً اليوم بعد انقطاع كبير بسبب الحرب سنتين ونص الاتحاد الفلسطيني عمل بطولة تنشيطية لعودة الأجواء الرياضية مجدداً إلى قطاع غزة.
5: Hassan me contó que el misil que le arrancó el brazo también destruyó su casa. Por poco y se queda sin pierna. Por fortuna salvó su pierna derecha, de la que cojea y en la que se apoya 9 kilómetros de camino para llegar hasta esta alfombra de pasto sintético, el único refugio que le queda. Al final del día, cuando el sol se pone tras el Mediterráneo, la cancha de Tel Alagua se queda en silencio. Un poco de paz en una comunidad que ha recuperado, aunque sea por un instante, el control de su propio destino.
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7: Las plantas parásitas de los árboles. Cuando salimos de viaje, nos hospedamos en algún sitio agradable, disfrutamos el momento y después regresamos a casa. Pero en el bosque, los árboles no sufren la misma suerte. Ellos son hospedantes naturales de una gran cantidad de organismos que se quedan a vivir por siempre. Este es el caso de las plantas parásitas que viven a expensas de la savia que extraen de los árboles. En los climas templados y trópicos de México, tenemos una gran cantidad de estas plantas que reciben diferentes nombres comunes como injerto, correihuela y muérdago. La mayoría son semiparásitas, es decir, extraen parte de sus alimentos del hospedante y otra la sintetizan en sus hojas. De todas las plantas parásitas, el muérdago enano es el más importante, ya que ataca coníferas de pinos y oyameles. En nuestro país existen 1 millón de hectáreas forestales infectadas, en las que se ha detectado reducción de crecimiento en los árboles, reducción en la producción de semilla y deformaciones en troncos y ramas que dan origen a las llamadas escobas de bruja. En infecciones más severas, se causa una reducción importante del vigor del árbol, lo que permite el ataque de otros agentes, provocándoles incluso la muerte. El manejo individual de plantas parásitas es sencillo, pues solo basta podar la rama infectada o quitar la parte de la planta parásita que es visible en el árbol. Lo complicado viene cuando el manejo debe realizarse en grandes superficies de bosques que se destinan a la producción de madera. En estos casos, es necesario reducir la población de plantas parásitas removiendo los árboles infectados, podando las ramas infectadas o bien reforestando los bosques afectados con árboles que sean genéticamente resistentes al muérdago. Con esto se permitirá la restauración de bosques afectados por el muérdago sin necesidad de remover a los árboles actualmente infectados. Como verán, estas son unas buenas medidas para evitar que se reduzca el número de árboles en los bosques, escenarios dignos de visitar en tus próximas vacaciones.
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2: Lo que vamos a escuchar es la voz de Enrique Díaz Álvarez de la serie Letras Mexicanas en voz de sus autores. Enrique Díaz Álvarez nació en la Ciudad de México en 1976. Es escritor y profesor de pensamiento político contemporáneo en la Facultad de Ciencias Políticas y Sociales de la UNAM, donde fue titular de la Cátedra Nelson Mandela de Derechos Humanos en las Artes. Y su obra más reciente es titulada La Palabra que Aparece, un libro sobre la violencia y la palabra.
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4: La Palabra que Aparece, Enrique Díaz Álvarez, El Poder del Duelo. Durante la segunda invasión estadounidense de Irak, el escritor albanés Ismail Kadare experimentó una necesidad imperiosa de volver a leer su ejemplar de la Ilíada. No termina de entender qué le empuja a poner los ojos en lo sucedido al pie de las puertas esias para explicarse una guerra tan distinta. Pero sobre todo, no deja de sorprenderle por qué ninguna guerra ha generado tanta literatura como la de Troya. Tiene claro que su prestigio y omnipresencia no deriva de la dimensión de los ejércitos, ni tampoco de los ataques, armas, cadáveres o matanzas. Está convencido de que, comparada con los horrores de la guerra de los Balcanes o de Ruanda, muy recientes por entonces, la violencia de Troya es casi anecdótica. La respuesta que encuentra Kadare a la persistencia de la guerra de Troya es más sutil. Lo que la distingue de todas las demás es que nació poetizada. Esto quizás suene a obviedad, pero revela que la madre de todas las guerras emergió de la imaginación de un poeta que supo hilar y dar cuerpo a leyendas dispersas. Desde entonces sabemos que el impulso por narrar la violencia está ligado a la necesidad que tiene toda comunidad política por resguardar ciertas palabras y acciones del olvido. Tras descartar otras hipótesis, Kadare especula con que el origen de esa pulsión que nos obliga a regresar una y otra vez a la Ilíada se haya vinculado con la ausencia de testimonio. El hecho de que ninguna de las partes combatientes haya dejado registro de la guerra de Troya ha reducido su lectura a posturas insoportablemente simples. Por un lado, se encuentran los que consideran la falta de testimonio como prueba definitiva de que la batalla es una mera invención. Por el otro, los que defienden su existencia sin grandes evidencias arqueológicas. Lo que la potencia dramática revela es que quizá no importa tanto si esa guerra es cierta o no, sino que la Troya aniquilada se ha mantenido tan viva como Nueva York, Roma o Tokio gracias a la poesía. Como tantos otros, Kadare acaba elogiando a la Ilíada por su ambivalencia. Su lectura de la imparcialidad homérica llega a ser radical. Piensa que todos estos años hemos malinterpretado la muerte de Héctor. Su posición es entrañablemente caprichosa. Si sabemos que Homero es el más imparcial de los poetas, se pregunta, ¿cómo se han podido tergiversar tanto los últimos instantes de su vida? ¿Qué nos ha llevado a pensar que en el duelo final contra Aquiles, el guerrero troyano cae en un pánico tal que echa a correr como un conejo y dar esas humillantes vueltas alrededor de la muralla de Troya? ¿Cómo hemos aceptado esta versión?, se pregunta Kadare, si durante toda la Ilíada el poeta evita caer en el elogio o la aclamación de los vencedores, de forma que la balanza general de nuestra simpatía y dolor se inclina claramente a favor de los vencidos. El escritor albanés asegura que Homero jamás pudo apoyar de modo tan flagrante a los aqueos ni denigrar a Héctor de una manera tan rotunda y evidente. Así que pone en la mesa una interpretación alternativa. El héroe troyano cayó en el primer golpe. Todo lo demás es producto del delirio, de la agonía. Aunque la disfruto, no comparto esa nueva versión de Kadare. La perspectiva que ofrece solo refleja un afán por volver al relato heroico al uso. el retorno al guerrero de una pieza que no llora, que no duda, que no teme. Se le escapa que quizá es ahí, en esa ingrata huida del troyano más valeroso, donde se revela a plenitud la gran ambivalencia homérica. Al caer presa del miedo, Héctor encarna la profunda vulnerabilidad de los que algún día también abusaron de la fuerza. Y quizá Cadaré olvida a sí mismo que Homero tampoco es condescendiente al cantar las amplias debilidades de los guerreros aqueos. Pienso, por ejemplo, cómo el implacable Aquiles rompe en un llanto desconsolado sobre el cuerpo de Patroclo. Una muestra de debilidad que molesta tanto a Platón que veía en ese llanto casi infantil el riesgo de ablandar y corromper a los futuros guardianes de la polis. Tiendo a pensar que la carrerita y súplica final de Héctor prepara magistralmente el terreno para sensibilizarnos o conmovernos por el destino de su cuerpo. No es casual que pocas líneas después de relatar la cruenta muerte de Héctor a manos de Aquiles, Homero se detenga en describir con detalle el profundo desconsuelo de los troyanos al percatarse de su pérdida. Escuchamos el llanto de Hécuba ante la muerte de ese hijo que era su orgullo y los lamentos de una ciudad entera que saludaba a Héctor como un dios y veía sentenciada en aquella ausencia su propia extinción. Homero despliega todo su talento contrapuntístico para revelar el dolor de un pueblo que va a ser aniquilado. Y es aquí donde uno se pregunta junto a Vespalov, ¿qué subsistiría de esa experiencia si la poesía no diera testimonio de su realidad? Punto y aparte son las páginas finales de la Ilíada. En ellas acompañamos la insensata decisión de Príamo de introducirse en el campamento aqueo para recuperar el cuerpo de su hijo. Se trata de un anciano que arriesga la vida con tal de ejercer su derecho al duelo. Desde aquella misión temeraria, sabemos que un cuerpo desaparecido e insepulto importa a la comunidad política. Luego vendrá Antígona y su desobediencia. En todo caso, el desenlace de la Ilíada es conocido. Con el favor de dioses como Hermes, Príamo entra a la tienda de Aquiles sin ser visto. Se acerca lentamente al asesino de sus hijos, se detiene a su lado, abraza sus rodillas y le besa las manos. Ante el asombro de Aquiles y sus compañeros de armas, Príamo le suplica que al verlo se acuerde de su propio padre, también un anciano que vive su vejez atormentado por la guerra, sin nadie que lo proteja del desastre y la ruina. La diferencia entre ambos, apunta Príamo, es que su padre conserva la esperanza de verlo regresar de Troya vivo, mientras que él ya no guarda esa ilusión respecto de su hijo. La única esperanza que le mantiene el ánimo, esa fuerza que le ha impulsado a dejar Troya para meterse en las naves de los aqueos, es poder estrechar el cuerpo de Héctor y llevarlo de vuelta a casa. La súplica del viejo padre surte efecto. El iracundo hijo de Tetis queda desarmado por esas palabras y nada más terminar de escuchar a Príamo, le invade un deseo incontenible de llorar por su propio padre. Totalmente conmovido, toma la mano de Príamo y ambos se abandonan al recuerdo en un extraordinario momento de comunión y empatía. El uno recordando a Héctor, exterminador de guerreros, lloraba sin pausa postrado a los pies de Aquiles, mientras que Aquiles una vez lloraba por su padre y otras por Patroclo, y los gemidos se elevaban por toda la estancia. Un respeto y admiración mutua secunde ese llanto conjunto. Aquiles reconoce el arrojo de aquel viejo que había osado emprender solo ese camino para postrarse ante él. Al mismo tiempo, Príamo no puede sino rendirse ante el tamaño y la belleza de ese asesino que se asemeja a los dioses. La tregua, pues, nace de asumir la vulnerabilidad y la desgracia comunes. Los enemigos se hermanan de repente como víctimas de una misma fuerza. Esto es lo que los dioses tramaron para los desdichados mortales, que vivieran entre tristezas mientras ellos viven despreocupados. Homero describe luego cómo el héroe aqueo sale de la estancia como un león. Separa del rescate ofrecido dos mantas de lino y una túnica finamente tejida para envolver, con sus propias manos, el cadáver de Héctor. Después ordena lavar y llenar de ungüentos aquel cuerpo maltrecho y tiene el gran gesto de procurar apartarlo de la vista de Príamo. No quiere que aquel padre afligido vea sus restos hasta que estén en más dignas condiciones. Finalmente, Aquiles invoca a Patroclo y le pide disculpas por lo que está a punto de hacer. No solo permitirá que Príamo se lleve el cadáver de su asesino al alba, sino que también está dispuesto a conceder a sus enemigos 9 días para que se rindan las honras fúnebres que merece. la guerra se detiene para llorar a Héctor. Expertos como George Steiner o Carlos García Gual suelen ver en el final de la Ilíada el triunfo de la compasión y el origen del humanismo en Occidente. Es claro que esa mutua e inesperada condolencia a unos metros del cuerpo reclamado se levanta inesperadamente sobre el ruido y la furia de los 23 cantos anteriores. Pero no hay paz ni victoria en el mensaje de Homero, solo lamento. Creo que si conviene detenerse en lo ocurrido en la tienda de Aquiles, es porque nos da indicios de cómo neutralizar, aunque sea momentáneamente, la pasión por la guerra. De alguna forma, la Ilíada nos revela que ese miedo, ira y rabia que desborda solo puede ser confrontado con la fuerza de otros afectos. Y es que quizá Spinoza tenga razón y una pasión o deseo solo puede ser aplacado o vencido por otro más fuerte. Alejandro Baricó parece seguir esta línea spinoziana cuando insiste en que tras leer la Ilíada no se puede pasar por alto que la guerra es un infierno pero bello. Después de recomponer y actualizar desfachatadamente la versión de Homero, este novelista italiano llega a la conclusión de que la verdadera tarea del pacifismo contemporáneo ya no puede girar en torno a demonizar la guerra, sino hacerse cargo de reconocer y encarar la intensidad, la potencia y la verdad que despliega. Uno tiende a coincidir con Baricó solo cuando seamos capaces de imaginar y construir otra belleza, distinta pero igual de deslumbrante y excitante, estaremos en condiciones de aplastar el entusiasmo por la guerra y el indisimulado orgullo masculino que anhela y procura lo que el campo de batalla ofrece. Yo pienso en el poder político del duelo. A veces se pasa por alto que el poema fundacional sobre la guerra concluye con la celebración de un funeral. Con ello, Homero explora la fuerza reparadora de la literatura sobre los derrotados, a quienes se ha negado la posibilidad de dejar su testimonio. Su mirada imparcial recupera la gloria y la tragedia troyana, a la vez que da lugar y cuerpo a los desaparecidos. No es casual que Hannah Arendt insista en que para los griegos, la figura del poeta y la del historiador poseen una función política por cuanto garantizan que las grandes palabras y acciones no caerán en el olvido. Desde entonces sabemos que cualquier comunidad política es, ante todo, una comunidad del recuerdo.
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0: El crimen fue en Granada. El crimen. Se le vio caminando entre fusiles por una calle larga, salir al campo frío, aún con estrellas de la madrugada. Mataron a Federico cuando la luz asomaba. El pelotón de verdugos no osó mirarle la cara. Todos cerraron los ojos. Rezaron, «Ni Dios te salva». Muerto cayó Federico. Sangre en la frente y plomo en las entrañas. Que fue en Granada el crimen, sabed. Pobre Granada. En su Granada. El poeta y la muerte. Se le vio caminar solo con ella, sin miedo a su guadaña. Ya el sol en torre y torre, los martillos en yunque, yunque y yunque de las fraguas. Hablaba Federico requebrando a la muerte. Ella escuchaba. Porque ayer en mi verso, compañera, sonaba el golpe de tus secas palmas y diste el hielo a mi cantar y el filo a mi tragedia de tu hoz de plata, te cantaré la carne que no tienes, los ojos que te faltan, tus cabellos que el viento sacudía, los rojos labios donde te besaban. Hoy como ayer, gitana, muerte mía, qué bien contigo a solas, por estos aires de Granada, mi Granada. 3. Se le vio caminar, labrad, amigos, de piedra y sueño en el Alhambra, un túmulo al poeta, sobre una fuente donde llore el agua y eternamente diga, el crimen fue en Granada, en su Granada.
1: Federico García Lorca murió asesinado el 18 de agosto de 1936 en Granada, después del estallido de la Guerra Civil Española.

0: fue un poeta y dramaturgo español perteneciente a la generación del 27. Era un joven que amaba la tierra y que se sentía ligado a ella en todas sus emociones. En opinión de Ian Gibson, Lorca estaba comprometido con los que sufren, con los rechazados, los marginados, los perseguidos, los avergonzados, los que no encajan. El martes 25 de junio de 1929, después de haber pasado por las ciudades de Madrid, París y Londres, Federico García Lorca desembarcó en el puerto de Nueva York. A decir de José Coser, su llegada tenía como telón de fondo el rechazo de su enamorado, el escultor ruso-español Emilio Aladrén Perojo. Llega buscando paliativos al vacío de amistad que le creara la ausencia de dos buenos amigos, Salvador Dalí y Luis Buñuel. Su instinto poético le dice que de no salir de España, no podrá escribir poesía de un modo nuevo. Nueva York es la ciudad que lo obliga a una revisión de su mundo interior y, sobre todo, de su modo de expresar poéticamente ese mundo interno, muy distinto al que le había traído fama cuando poeta. Fue ahí, en la ciudad del swing y las big bands, donde García Lorca concibió el libro Poeta en Nueva York, que en palabras del escritor José Coser, está hecho de poemas que desarrollan la herida, no al herido. Dice Coser que el poema inventa. ¿Pero qué inventa?
1: Inventa una reorganización de palabras por medio de las cuales el autor transforma el lenguaje.
0: Escuchemos Paisaje de la multitud que vomita. Anochecer en Coney Island, del poemario Poeta en Nueva York, en voz del escritor Benjamín Rocha.
2: La mujer gorda venía delante, arrancando las raíces y mojando el pergamino de los tambores. La mujer gorda que vuelve del revés los pulpos agonizantes. La mujer gorda, enemiga de la luna, corría por las calles y los pisos deshabitados y dejaba por los rincones pequeñas calaveras de paloma, y levantaba las furias de los banquetes de los siglos últimos, y llamaba al demonio del pan por las colinas del cielo barrido, y filtraba un ansia de luz en las circulaciones subterráneas. Son los cementerios, lo sé. Son los cementerios y el dolor de las cocinas enterradas bajo la arena. Son los muertos, los faisanes, y las manzanas de otra hora los que nos empujan en la garganta. Llegaban los rumores de la selva del vómito con las mujeres vacías, con niños de cera caliente, con árboles fermentados y camareros incansables que sirven platos de sal bajo las zarpas de la saliva. Sin remedio, hijo mío, vomita. No hay remedio. No es el vómito de los húsares sobre los pechos de la prostituta, ni el vómito del gato que se tragó una rana por descuido. Son los muertos que arañan con sus manos de tierra las puertas de pedernal, donde se pudren nublos y postres. La mujer gorda venía delante con las gentes de los barcos, de las tabernas y de los jardines. El vómito agitaba delicadamente sus tambores entre algunas niñas de sangre que pedían protección a la luna. ¡Ay de mí! ¡Ay de mí! ¡Ay de mí! Esta mirada mía fue mía, pero ya no es mía. Esta mirada que tiembla desnuda por el alcohol y despide barcos increíbles por las anémonas de los muelles. Me defiendo con esta mirada que emana de las ondas por donde el alba no se atreve. Yo, poeta sin brazos, perdido entre la multitud que vomita, sin caballo efusivo que corte los espesos musgos de mis sienes. Pero la mujer gorda seguía adelante, y la gente buscaba las farmacias donde el amargo trópico se fija. Solo cuando izaron la bandera y llegaron los primeros canes, la ciudad entera se agolpó en las barandillas del embarcadero.

0: Para hablar de la esencia del libro Poeta en Nueva York, escuchemos a José Coser, quien nos ofrece un acercamiento a esta obra que considera fundamental para la literatura castellana. Su comentario fue registrado en el Festival Internacional Cervantino de 1998.
1: Poeta en Nueva York, una obra en la que no hay redención ni salvación, ya que no hay nada que redimir ni que salvar. La luz o la tiniebla poéticas no están aquí, por ejemplo, para redimir la oscuridad sexual del poeta, sino para sostener desde dentro la consistencia, la insistencia y permanencia de un verso. Un verso logrado y fuerte, una poesía de la revelación, una revelación que nos revela lo irrevelable del fondo de estos poemas, del propio destino humano. Poesía oscura, lectura ardua, lectura difícil y enriquecedora, pero no oscuridad imposible. Todo es interpretable, dice Lorca. ¿Qué esfuerzo de la abeja por ser caballo? Muerte, verso 6, dice Lorca. Los rostros bogan impasibles bajo el diminuto griterío de la hierba. Nocturno del hueco, versos 10 y 11. Son versos difíciles, por cierto. Me parece luminoso y nada oscuro saber que la abeja se esfuerza por ser caballo. ¿Y por qué no? Ya aburre estar de abeja toda una existencia, ya harta no intentar las cosas y tal vez, transformada la condición aparentemente categórica y supuestamente esencial, vivir al otro, concedernos el respiro de ser otro. ¿O no es una gran experiencia salir de sí, entrar en lo ajeno? De eso está hecha la vida.
0: Leer Poeta en Nueva York es hacer un viaje a través del desmoronamiento de lo que nos sostiene. Lo que de él surge son recursos estilísticos que rozan el lado profundamente oscuro de las cosas. Así lo expresa José Coser. La muerte es uno de los temas fundamentales de García Lorca. A ella alude en el poema Despedida. Para cerrar este podcast, te invitamos a escucharlo en voz de la primera actriz Aurora Molina, en una grabación que forma parte de la colección Radio UNAM de nuestro acervo.
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poeta y dramaturgo español. Federico García Lorca, 80 aniversario luctuoso, 1898-1936. ¿Quieres conocer más sobre Federico García Lorca? 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
6: El 12 de octubre vamos a estar, compañero Lautaro Rivara, esta servidora junto a Daniela Pastrana, Pablo Iglesias y Valeria Duarte en una mesa para analizar un Plan Cóndor, el escudo de las Américas, el nuevo Plan Cóndor. Va a ser el día 12 de octubre, ahí está la invitación en la Feria Internacional del Libro, en el Foro Federico García Lorca, todos y todas invitadas. Esperemos verles allí con el equipo del Sinsonte. Muchas gracias.
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1: Para esta ocasión, fragmentos de la mesa de análisis del programa Sinsonte. Y tenemos para esta ocasión en el segmento informativo una mesa de análisis del programa Sinsonte.
2: Mesa de Análisis Internacional, Lautaro Rivara, bienvenido. Daniel Kem, Federico Bonazo y Daniela Pacheco. En temas nos convocan, elecciones de Brasil que son el domingo.
3: Por supuesto que en esta mesa queremos mucho a Lula y que queremos que gane Lula, pues un presidente que tiene 80 años. No es posible que en un país del tamaño de Brasil no se haya podido reconfigurar otro liderazgo, no haya logrado encontrar camino. Eso nos habla de la sucesión presidencial, pero también de qué labor está haciendo el partido, que es quien debería estar en esa búsqueda y en esa formación política de los nuevos cuadros.
2: Ver a Brasil en esta nueva etapa de la disputa geopolítica mundial, del rol que tiene Brasil, más allá de Lula, más allá de lo que suceda directamente en las elecciones. Brasil, al doble dique de la geopolítica regional, lo tiene todo. Es como el objeto soñado, tiene poderío territorial, poblacional, de recursos estratégicos, industrial, de capacidad militar incluso, y evidentemente lo económico por lo grande que es. ¿Qué es lo que ha impedido históricamente Lautaro allí que ese potencial de alguna manera se traduzca en una capacidad efectiva de liderazgo regional, que no se quedara solamente en Brasil, sino que pudiera también ampliarlo a la región?
4: Sí, creo que Brasil ha tenido históricamente como el problema de los grandes jugadores, ¿no? Que hay algunos que dicen que América Latina necesita más a Brasil de lo que Brasil necesita a América Latina. Y es una verdad relativa. Podemos conceder algo a ese enunciado en el sentido de que efectivamente uno suele repetir, ¿no?, el eslogan de que Brasil es un gigante, el gigante sudamericano, pero cuando uno realmente se pone a cuantificar ese gigantismo, a ver qué implica en términos de poder y de recursos, bueno, llega a la conclusión de que evidentemente es el premio gordo de la geopolítica regional, y ganar Brasil, conquistar Brasil para estas fuerzas absolutamente vasallas, no es cualquier desafío, es realmente un desafío mayúsculo, y creo que en este momento es absolutamente prioritario para los Estados Unidos. Estábamos discutiendo mucho el tema, por ejemplo, por dar solamente un elemento de la riqueza brasileña, que es la cuestión de los minerales críticos y de las tierras raras, ¿no?, que son evidentemente fundamentales para las industrias militares y, por ejemplo, para la disputa de la inteligencia artificial, la creación de los famosos semiconductores y demás. Bueno, Brasil tiene él solo en su propio territorio un cuarto de las reservas mundiales de tierras raras. Y si sumamos a un país antagonista de los Estados Unidos como China, sumados China más Brasil, tienen el 76% de estas reservas. Incluso en algunos minerales en particular, Brasil tiene hasta el 95% de las reservas globales. Entonces, pensando en iniciativas como la Pax Silica que venimos discutiendo, que es este intento de garantizar el dominio neocolonial y tener controlada la cadena de valor de estos minerales, evidentemente conquistar Brasil es muy importante. Y yo me atrevo a decir que si se diera el peor de los escenarios, algún triunfo eventual de Flavio Bolsonaro anunciaría al día siguiente que Brasil se incorpora a la Pax Silica. Y lo otro, vos lo mencionabas, tiene que ver con la cuestión militar, ¿no? Hablábamos del escudo de las Américas. Iniciativa que, entre otras cosas, es preocupante porque básicamente pone al servicio de los Estados Unidos las propias Fuerzas Armadas Nacionales frente a agendas y liderazgos absolutamente exógenos. Pero bueno, una cosa es controlar las Fuerzas Armadas de Ecuador, de Perú, de países realmente pequeños con poca densidad militar, y otra cosa es controlar las de Brasil. Brasil es realmente un país que tiene un complejo industrial militar muy, pero muy importante. Brasil tiene una empresa estrella como Embraer, que es la tercera vendedora de aviones a nivel global, de aviones civiles, pero que también produce aviones militares. Entonces, insisto, lo que se juega en Brasil es realmente mucho, y bueno, por eso estamos viendo evidentemente este apretar de tuercas y esta intervención absolutamente descarada. Meta acaba de bajar las cuentas de Lula, sí, en una declaración de guerra a poquitos días de que se esté votando nomás. Entonces, bueno, evidentemente hay muchísimo juego.
1: Para esta ocasión, fragmentos de la mesa de análisis del programa Sinsonte.
2: Hablando sobre lo que pueda pasar o no con Flavio Bolsonaro de llegar al poder, también está China. Tiene relaciones fundamentales con este otro bloque, forma parte de los BRICS. ¿Dónde creemos que esa política de autonomía y equilibrio enmarcada allí le funcione a Lula, ¿no?, un eventual cuarto mandato? Federico Bonazo.
5: Bueno, yo creo que ese es el peligro, ¿no?, que está sobre esta mesa de análisis, sobre el mundo entero. ¿Qué tipo de BRICS vamos a ver con un Brasil que perdiera el control o con un Brasil cuyo presidente ya no fuera Lula? Y toda la idea de llevar la agenda latinoamericana, por supuesto, encabezada por los intereses del propio Brasil, esta suerte de imperio regional que tenemos nosotros, pero que fuera llevada a los BRICS. Este bloque fundamental que no solo tiene una agenda antagónica con el poder de los Estados Unidos en materia económica, sino también política, aunque eso todavía está en construcción, y todas las contradicciones internas de los BRICS animan a ser muy cautelosos a la hora de echar las campanas al vuelo con respecto a lo que pueden ejercer como resistencia a la prepotencia de los Estados Unidos en su nueva faceta. De todas maneras, es un espacio fundamental donde lo que nos gustaría es que la Latinoamérica estuviera representada por un Brasil progresista que pudiera efectivamente llevar allí parte de nuestra agenda como sector fundamental del sur global, que es nuestra región. Este es uno de los grandes peligros de que se pierda Brasil. El alineamiento inmediato que habría, como muy bien dice Lautaro, a la agenda de los Estados Unidos, la incorporación inmediata al escudo de las Américas, generaría, bueno, unas contradicciones o un desfase en ese sentido gravísimo. Esperemos que no suceda. Ahora, la verdad es que las estadísticas, las encuestas están dando 4 o 5% de ventaja, un ensayo de lo que podría ser el balotaje que parece ineludible hacia el 25 de octubre, donde se queda limpio lo que es hoy una decisión muy polarizada en el propio territorio brasileño, como estamos viendo. Ahí se va a dirimir lo que ocurre en la segunda vuelta con un 4% que está muy cercano a el valor de incertidumbre de cualquier proceso electoral o de encuestas, ¿no? Entonces estamos todos un poco así a ver qué demonios pasa primero ahora este domingo y luego el 25 de octubre. Ojalá que Lula tuvo una medida muy, muy drástica, según algunos, que es esto de haber prohibido todas las casas de apuestas. Hay que ver si eso le redunda en votos a favor o en votos en contra. Eso lo estamos por ver ya muy pronto, en pocas horas.
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0: para esta ocasión fragmentos de la mesa de análisis del programa Sinsonte.
1: Lula repetiría como por cuarta vez como presidente y pareciera que nos, o sea, sigue quedándose como un poco entre los límites, ¿no?, de lo que significa Brasil, porque entendemos que lo que pasa en Brasil no solamente repercute en este país, sino que también nos habla de qué lugar ocupa América Latina en este nuevo reparto, por la importancia que tiene. ¿Hasta qué punto la integración regional puede verla Brasil como no solamente un proyecto político, sino también como una necesidad económica que pueda tener incluso para superar su propia dependencia de las materias primas, ¿no? Porque vemos que puede tener todo esto, pero sin poderío real termina siendo un pedazo en el gran pastel. Gente.
2: A ver, es importante pensar el desgaste, digamos, de la popularidad de Lula y del PT en términos también del desempeño de la economía brasileña, porque ese es uno de los grandes temas, ¿no? El boom de Lula a principios del siglo XXI tuvo que ver, como todos los primeros gobiernos progresistas de América Latina, con el boom de las materias primas, con la compra de China, etcétera. Pero en los últimos tiempos, Brasil no está ni creciendo mucho, ni generando menor pobreza, ni menor desigualdad, como sí se logró hace 15, 20 años. En ese sentido, me parece que gran parte del problema tiene que ver aquí con la eterna trampa del subdesarrollo que ya vienen diciendo los teóricos de la dependencia desde mediados del siglo XX, que tiene que ver con la incapacidad de los países latinoamericanos de superar esta condición de productores de materias primas, ¿no? Y ahorita estamos transitando hacia otro momento que tiene que ver, como decía Lautaro, con los minerales críticos y demás, pero en efecto, creo que el gran sueño del mercado integrado latinoamericano está muy lejos, y si Brasil cae en manos de Jair Bolsonaro va a estar aún más lejos, y eso va a ser crítico para Brasil, para los BRICS, para América Latina en su conjunto, y crítico en un mal sentido también para el futuro de las derechas, ¿no? Y eso tiene que ver con el doble como juego de desgaste, digamos, de la figura de Lula. No solamente lleva muchísimo tiempo ahí, sino que el proyecto que tiene encima probó ser muy efectivo hace 20 años y bastante menos ahora. No nada más es una cuestión de liderazgo, es una cuestión también de entender cómo se plantea ese progresismo en un país como Brasil, ¿no? No nada más es una cuestión de que se formen nuevos cuadros, sino que se planteen verdaderamente nuevos proyectos nacionales, económicos, culturales. Y no es que el de Lula esté mal, pero después de 20 años es difícil exigirle a los votantes jóvenes. Por ejemplo, yo siempre platico con los estudiantes que tengo en la UNAM que nacieron en el 2006, ¿qué opinan de López Obrador? Y es como, bueno, pues ha estado siempre ahí, ¿no? Y Lula ha estado siempre ahí. Entonces es difícil de que eso genere un escenario de entusiasmo, de motivación, y si se junta con el tema de la economía, pues también es un escenario complicado para Brasil. O sea, gane o no gane Lula, me parece que el futuro del PP es un enigma y un gran problema, no solo para Brasil, sino para el mundo, porque aunque gane, ¿qué va a pasar en 4 años, no? ¿A dónde va a estar todo esto?
1: Nos debería espantar, en cualquier caso, que todavía haya espacio para candidatos como Flavio Bolsonaro, ¿no? Lo decía el mismo Lula el otro día, una cosa es debatir con Gerardo Alckmin y otra cosa es, pues, sentarse a hablar, ¿qué? Con Flavio. Daniela Pacheco. Dani, tú, evaluando, digamos, el rol de Brasil en nuestra región, además compartiendo también territorio con Colombia.
3: A ver, varias cosas. Si uno revisa los planteamientos o los ejes de campaña de Lula, vemos que no se ha movido mucho de su núcleo. Eso también puede ser estratégico, ¿no? Conservar el voto duro a través de la inversión pública, de las políticas sociales, de la reducción de las desigualdades, que finalmente es lo que lo ha llevado a la presidencia por 3 veces, ¿no? Creo que el único cambio que él plantea es que en su primera presidencia él tenía que llegar a crear instituciones que pudieran ayudarlo a superar las desigualdades en Brasil, y hoy lo que nos está ofreciendo es tener instrumentos, digamos, más fuertes para mover a Brasil en industria, en tecnología. Creo que eso es de lo más novedoso que ha planteado su campaña. Del lado de Bolsonaro, que podría ser un Milei, podría ser un La Espriella, podría ser un Daniel Noboa, la novedad tiene que ver con el cambio económico y con jugar con el miedo. Hay un reclamo, y no necesariamente una persona que vote por Flavio Bolsonaro está en contra de las políticas sociales de Lula, pero se ha quedado corto en términos de seguridad. Es inevitable, no es desconocido para nadie, que hay un crecimiento de las bandas criminales en Brasil, y eso ha generado en la población bastante temor, inclusive en la forma en la que se mueven en su propio territorio. Tienes a un Flavio Bolsonaro inspirado completamente, porque si uno revisa los planes de gobierno, es un Milei, propone reducir el mismo número de ministerios, 10, como lo hizo Milei en su campaña presidencial, y llevar esta conversación a que la culpa de la falta de crecimiento económico tiene que ver con un Estado muy obeso, ¿no? Esta idea, ¿obeso frente a qué? ¿No? Porque el Estado siempre debería medirse en términos de cómo vas a garantizar los derechos o el piso social de las personas. Y por el lado de la seguridad, propone 5 cárceles de máxima seguridad y bajar la edad para que puedas responder por delitos penales a los 16 años, fórmula Bukele, ¿no? Entonces, los principales innovadores, entre comillas, de la derecha parece que confluyen en esta elección en Brasil. Y hay otro tema bastante importante que me recuerda a lo que sucedió en Colombia con Gustavo Petro, es que aun cuando ganara Lula, las proyecciones del Senado están muy en la derecha. Ya aquí, digamos, la disputa presidencial está muy clara entre dos bloques ideológicos, pero cuando te vas a ver el Senado, claro, sobreviven estos partidos que tienen centrado que ver con el poder territorial, entonces que van a llegar a negociarte qué me vas a dar, yo te voy a dar esto. Claro. Entonces vas a tener un Senado que probablemente va a dificultar la gobernabilidad ordinaria, el nombramiento inclusive del mismo personal en las instituciones que son clave para Lula, y que por los próximos 4 años va a estar nuevamente en este tire y afloje, ¿no? ¿Quieres avanzar con grandes reformas? Bueno, aquí hay un Senado que te recuerda que eso tiene un costo político y económico todo el tiempo.

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0: Pues aquí estamos en Radio Chapingo acompañándote con la información. Espero que lo que estás escuchando en este tiempo de información, pues te sea de utilidad. Vamos a hablar, vamos a leer información bien interesante de actualidad también. Y lo que hemos seleccionado en material de audio de este segmento que acabamos de pasar, tiene que ver pues con lo que está pasando en la región latinoamericana, pero mejor dicho, ¿qué está pasando con nuestros pueblos? ¿Qué está pasando con la humanidad? Acaba de haber elección en Brasil y pues esta elección suscitó muchas expectativas, desde luego incertidumbre, como hay siempre en una contienda electoral, donde además las encuestas pues reflejaban una dificultad para cualquiera de los dos contendientes. Tanto el presidente Lula da Silva, que es el actual presidente de Brasil y que contendió en las elecciones, junto a su contrincante, que pues es un, hubo dos contrincantes más. Flavio Bolsonaro fue el retador que tuvo una pues victoria en la primera vuelta. Es heredero político de su padre, que hoy está preso. Es de ultraderecha, la religión evangélica, de cercanía con el presidente estadounidense Trump. Y pues también muy representante de las élites económicas y de la política de mano dura contra la delincuencia. Ese es lo que representó el personaje que ganó en la primera vuelta la elección de Brasil, Flavio Bolsonaro. Y el presidente Lula da Silva, por lo pronto, que va por su cuarta reelección, no consecutiva. Bueno, esta sí es consecutiva a la anterior, pero va por la cuarta. Solamente esta es la segunda consecutiva. Pues el Lula da Silva, con un anclaje social, con una carrera propia, que pues representa, digamos, al progresismo en Brasil. Tampoco podemos hablar de la izquierda totalmente, pero sí de otra corriente distinta a la de su principal oponente, que fue Flavio Bolsonaro. Hubo un tercer candidato que solo obtuvo 2 millones de votos, mientras que Lula y Flavio obtuvieron alrededor de 37 y 35 millones de votos. En primer lugar, Flavio, y en segundo lugar, Lula da Silva. Y como ninguno llegó al 50% más uno, como marca las reglas de la elección en Brasil, si no llegan al 50 más uno, se van a una segunda vuelta, lo cual me parece que es, pues lo estamos viviendo, una experiencia interesante. Pues si hay una división de este tamaño, pues creo que la segunda vuelta que viene va a ser interesante. Entonces, el material que ustedes han escuchado está realizado en una mesa de análisis el 2 de octubre, es decir, antes de la elección, que ya fue el pasado domingo, donde hubo los resultados que le acabo de mencionar. Y como teníamos ya esta selección para este miércoles, la editorial del viernes 2 de octubre del programa Sinsonte de Canal Red América Latina, pues también habla de lo que son las elecciones y me parece que sería interesante. Es una exposición interesante que les invito a escuchar.
1: La batalla electoral por el poder en Brasil se perfila como el principal enfrentamiento político de América Latina y el Caribe en 2026 y su desenlace podría alterar la correlación de fuerzas en la región durante años. El próximo 4 de octubre tendrán lugar las elecciones generales y la primera vuelta de la elección presidencial más importante del subcontinente. Y en este contexto, el principal adversario de Lula y del Frente Amplio es Flavio Bolsonaro, hijo del expresidente condenado por golpismo y una suerte de síntesis política entre los perfiles de Milei y de Bukele. Su alineamiento con el trumpismo llega al punto de haber ofrecido al gobierno estadounidense un lugar en el eventual equipo de transición de una futura administración encabezada por él. Ahora bien, una de las principales banderas de Flavio es precisamente la amnistía para su padre y para los condenados por los hechos del 8 de enero. A ello se suma el objetivo de ampliar la presencia del bolsonarismo en el Senado y aumentar su capacidad de intervención sobre el Supremo Tribunal Federal. Esta estrategia busca preservar y ampliar el poder político del bolsonarismo y, según sus críticos, podría traducirse en un mayor deterioro de los mecanismos de control institucional, así como abrir nuevos conflictos con los derechos sociales y las instituciones del Estado brasileño, muchos de ellos fortalecidos justamente durante los gobiernos del PT. Más allá de la contienda presidencial, el Congreso Nacional constituye el verdadero centro de gravedad del pragmatismo político brasileño. En estas elecciones de 2026 se renueva la totalidad de la Cámara de Diputados y dos tercios del Senado Federal. Al respecto, los sondeos proyectan que, independientemente de quién gane la presidencia, el próximo primer mandatario enfrentará un Senado marcadamente más conservador que el actual y principal escenario de la batalla ideológica. Mientras tanto, la Cámara de Diputados seguiría guiada por el pragmatismo de caja y las enmiendas parlamentarias del Centrão. En términos de participación, más de 158 millones de electores están habilitados para votar, según el Tribunal Superior Electoral. Se trata de una gigantesca elección simultánea que, gracias al sistema electrónico de votación y escrutinio, permite conocer los resultados pocas horas después del cierre de urnas prevista para las 17 horas de Brasilia. No obstante, las políticas tradicionales de compra de votos y coerción sobre trabajadores y sectores populares, especialmente en territorios rurales, bajo influencia de oligarquías locales, siguen existiendo en mayor o menor medida. Sin embargo, la medida o la principal amenaza actual se sitúa en otro terreno: la injerencia del imperialismo trumpista y la maquinaria de desinformación de las grandes tecnológicas impulsada por candidaturas de extrema derecha, particularmente las vinculadas a la familia Bolsonaro. Geopolíticamente, su importancia se extiende también a los recursos estratégicos. Brasil posee unos 93 millones de toneladas de tierras raras, el 23% de las reservas mundiales, aunque todavía poco explotadas. Concentra también cerca del 93% de las reservas de niobio y alrededor del 8% de las de litio. A ello se suman más de 17 mil millones de barriles de petróleo en reservas probadas, sin contar el potencial de la margen ecuatorial, estimado entre 10.000 y 30.000 millones de barriles adicionales. Por todo lo anterior, el triunfo de la izquierda en Brasil trasciende las fronteras nacionales y adquiere una dimensión estratégica continental. Una victoria del campo liderado por Lula y el Frente Amplio no solo permitiría contener el avance del bolsonarismo y de su proyecto de erosión institucional, sino que también preservaría los derechos sociales conquistados, mantendría la soberanía sobre recursos estratégicos clave frente a las pretensiones imperialistas y evitaría que Brasil se convierta otra vez en un satélite del trumpismo en América Latina. En un contexto regional marcado por la ofensiva de la extrema derecha, la continuidad de un gobierno de izquierda en la mayor economía del continente constituiría un dique de contención fundamental y un referente para las fuerzas populares y democráticas de toda la región.
0: Pues eso fue, digamos, una visión de el programa Sin Sonde de Canal Red América Latina, decir que, pues afortunadamente, hay un canal de televisión por internet en YouTube que nos muestra una mirada crítica, pero muy enfocada hacia la izquierda. Entonces, pues bueno, sus artículos, sus comentarios no niegan esta subjetividad de sus hacedores de las noticias, de los análisis, que si bien simpatizan con la izquierda, pues también cuando es necesario son críticos con lo que se tiene que criticar. Mario Campa, que es economista y politólogo, escribió pues en estos días antes de las elecciones, si fue antes, sobre la más grande apuesta de Lula da Silva: el acabado fino de un legado histórico en temporada de ultras. En sus hombros descansan las esperanzas de que la casa no siempre gana. Y pues dice aquí que Brasil acudió a las urnas y votó dos ideas de país en apariencia irreconciliables. Por un lado, Lula da Silva y por otro lado, Flávio Bolsonaro. Lula llegó a la elección con una aprobación aceptable, pues encuestadoras como Dataola o Atlas Intel de Bloomberg situaban la calificación en los 40 altos, 45 a 47, aunque no espectacular como el caso de Sheinbaum o Bukele. Un buen punto de partida para lograr su reelección. En contraste, un mandatario como Donald Trump roza apenas el 40% en su país, que está igual polarizado. Según el resultado electoral, Lula es un caso atípico de popularidad sostenida con el paso de las décadas. Inclemente conversor de estrellas enanas en fugaces, dice Mario Campa, este economista que escribe en Radio Red, en Diario Red, América Latina. Un dato es que Lula alcanza más popularidad entre mujeres, 2-1 contra hombres, y en la tercera edad, 2-1 contra los jóvenes. Esto es previsible en un ambiente que tiene embates contra el feminismo y la expansión del gasto en pensiones. Los agnósticos y ateos, los universitarios y los habitantes de la región nordeste también califican al presidente muy por encima de otras categorías. En cambio, los evangélicos, 30%, los hombres, 31%, los jóvenes de 16 a 24 años, los habitantes del sur, 32%, y los más pobres, 34%, penalizan al presidente con bajas tasas de aprobación, según Atlas Intel. En un país tan desigual como Brasil, las grietas socioeconómicas son las que definen elecciones. Y bueno, dice Campa que Lula tuvo como activo electoral una economía estable que redistribuye. Lula tuvo varias propuestas que logró altas tasas de aprobación. Por ejemplo, en un 81%, su propuesta para un mayor pago de impuestos de los casinos. El 73% para la imposición de límites a la publicidad de apuestas en línea. 71% para la prohibición total de la publicidad de apuestas en línea. El instinto electoral de Lula y el sentido de urgencia triunfó sobre los grandes intereses económicos y la movilización de cabildeos y aliados, entre ellos los influyentes clubes de fútbol. En cambio, el retador, Flávio Bolsonaro, tenía como principal activo de campaña la mano dura. A la pregunta sobre las ventajas de uno y otro candidato en temáticas clave, Bolsonaro ostenta mayor ventaja frente a Lula, 5 puntos de más, en combate al crimen y al narcotráfico. Otra encuesta que se hizo en junio puso en 53% de aprobación la designación estadounidense de las bandas criminales del PCC y Comando Vermelho como organizaciones terroristas. Como en otras naciones latinoamericanas, Washington auxilió a su candidato predilecto en un eje temático fértil para su siembra. El duelo electoral por Brasil, con sus peculiaridades, no está desacoplado de las grandes venas que irrigan el corazón regional, como sucedió en México con la amenaza de aranceles. Trump usó el poder asimétrico y discrecional de Estados Unidos para atacar a un gobierno díscolo. Como en Colombia, los intereses de un clan político cercano a la Casa Blanca portaron como blasón electoral la promesa de una luna de miel con Washington. A la casa de la Estela de Bukele en El Salvador, los ultras brasileños basaron sus campañas en el orden y las recetas milagrosas contra la inseguridad. Lo que ocurra en estas semanas que vienen tendrá implicaciones para los vecinos y amigos de Brasil. México, que negocia un acercamiento estratégico entre Pemex y Petrobras, enfrentará nuevas condiciones de posibilidad. Argentina, que llega a su propia antesala electoral en un clima adverso para la reelección de Milei, podría estar más condenada a la pesadez del péndulo electoral. China, necesitada de diques para contener la doctrina Monroe, corolario de Monroe, arriesga su posición ganada como principal socio comercial del gigante sudamericano. En cuanto al gigante político electoral, Lula libra su más grande apuesta, el acabado fino de un legado histórico en temporada de ultras. Y sí que así está la cosa. Por eso es importante, digamos, pues para muchos lados que volteemos a ver, el tema de las elecciones que acaban de pasar en Brasil y que se fueron a una segunda vuelta. Dicen, esto no se acaba hasta que se acaba. Son 2.2 millones de votos de diferencia, más o menos, y los indecisos son 30 millones de votos, los que no votaron. Así que ahí está, quizá, quien va a dar el triunfo, no quizá, seguramente, quien dé el triunfo a estos dos proyectos distintos y opuestos de alguna manera. Bueno, vamos a escuchar, que tenemos preparado aquí ya el cierre de lo que fue la mesa del 2 de octubre, que tuvo como marco, pues sí, las elecciones en Brasil, pero que en Sinsonte las mesas de análisis vienen analizando esto de la doctrina Monroe, bueno, pues todo lo que ha sido el gobierno estadounidense queriendo controlar toda la región de América Latina. Y bueno, ahorita pues está en el centro las elecciones, tanto las que han pasado, en donde Estados Unidos de alguna manera ha intervenido, y las de Brasil y las que vengan. En México el año que viene también habrá elecciones. Entonces, las reflexiones finales de los integrantes de la mesa de análisis de Sinsonte del día viernes estuvieron Daniel Kent, que es economista e historiador. Estuvo también Daniela Pacheco, que es otra politóloga colombiana. Federico Bonazo, que es argentino, pero radicado en México, rockero, activista social. Y Lautaro Rivara, que es un también catedrático universitario, analista político de Latinoamérica, con especialidad en Latinoamérica. Bueno, vamos al cierre, la mesa de análisis del viernes, que hizo sus reflexiones finales, que son como que una luz de por dónde podría venir la observación y a la expectativa de lo que resulte.
1: Vamos ya cerrando la mesa de análisis con reflexiones de temas, ideas, algo que más que quieran aportar, Lautaro.
2: Sí, siguiendo un poquito con lo de Brasil y con lo que preguntabas, en efecto, no hay ninguna chance de que Lula y el PT salgan con una mayoría parlamentaria. El Centrão va a seguir dominando el Congreso, lo cual implica, un poco explica cierto panorama de moderación, pero no solamente. Creo que también hay que historizar la figura de Lula, el programa del PT, sus propias campañas. A ver, esta es la octava campaña presidencial en la vida de Lula, la octava. Si Lula gana, va a cumplir 85 años pocos días antes de abandonar el Plan Alto. Yo no dudo que Lula tiene un mejor estado físico y cognitivo que el mío propio, pero 85 años son 85 años, digamos. Entonces, realmente, me desdigo de todos los matices que puse en torno al debate de liderazgos. En este caso, evidentemente, hay que discutir el tema de la transición de liderazgos, pero no por una cuestión de un prurito liberal, sino por una cuestión biológica. De hecho, en algún momento, a mí me gusta recordarlo, Lula se había empezado a rodear de figuras más jóvenes, incluso extrapartidarias. Era muy interesante. En un momento él aparecía en la campaña anterior, claro, con Boulos, con Manuela Dávila, ¿no? Entonces, hubo una especie de amague de transición y evidentemente algo pasó en el medio, que todo volvió a una especie de Lula-centrismo muy fuerte. No es el momento de discutirlo ahora, a horas de votar, pero evidentemente el día después de mañana sí hay que retomar ese debate en el Brasil. Otra cosa que quería decir, un poco también de manias del oficio, ya que estamos hablando mucho de la corporación historiográfica, es también entender esta tradición de moderación brasileña en la propia historia nacional del Brasil. Ahora, Brasil, a diferencia de México, de Colombia, de la Argentina, es un país que siempre ha tenido transiciones tuteladas desde arriba. Brasil nunca tuvo grandes rupturas revolucionarias, ni sociales, ni grandes revoluciones. Pasó de colonia a imperio y imperio a república por arriba, pasó de democracia a dictadura y dictadura a democracia, otra vez con procesos tutelados por arriba. Entonces, en ese sentido, esta tradición de arbitraje, de conciliación, de moderación es muy brasileña. Y creo que Lula expresa en parte esa tradición brasileña, que creo que se ha profundizado, porque creo que el último Lula, el que sale de la cárcel, el que vuelve a disputar la presidencia después de ese ciclo tremendo que fue el de Temer, el de Bolsonaro, es un Lula que abre el acordeón mucho más y hace de una alianza que ya era amplia algo mucho más amplio. De hecho, que Alckmin siga siendo su vicepresidente es la mejor expresión de esa alianza, un tipo que expresa lo más tradicional de la centro-derecha brasileña, de la derecha razonable, moderada, con la que se puede dialogar, que expresa las clases medias urbanas, los sectores empresariales. Entonces, creo que la respuesta al desafío del bolsonarismo fue abrir cada vez más, perdiendo evidentemente capacidad de concreción de políticas públicas, perdiendo programa, perdiendo cierta radicalidad. Y lo último que quiero agregar, que me parece que es importante, que es que, si no quedaba claro, el bolsonarismo llegó para quedarse. Uno puede decir que hay muchas derechas en América Latina que son más o menos implantadas, artificiosas, dependientes de los Estados Unidos, no es el caso del bolsonarismo. El bolsonarismo tiene una base popular, está profundamente implantado en factores de poder real, está ahí y va a seguir estando ahí, aunque Flavio Bolsonaro pierda la disputa por la presidencia, incluso por mucho margen. Creo que hay que seguir pensando y analizando qué es ese fenómeno, por qué es tan exitoso y por qué sigue teniendo tanto poder de fuego con su líder, incluso caído en descrédito, por así decirlo.
1: Curiosamente, México es uno de los países en los que menos ha penetrado. Es verdad que está concentrado en los estados, sobre todo del sur, el evangelismo con esta vertiente del pentecostalismo. Centroamérica está totalmente volteada a la tortilla, ¿no?, frente al catolicismo. Así que, ojo allí. Kent.
3: Sí, para cerrar, una cosa, además de las 8 que ha estado, estuvo también haciendo campaña por Dilma, ¿no? O sea, que ha estado en 9 en realidad ahí, ¿no?
2: Total,
3: Lula. Pero bueno, yo quería cerrar con un comentario que no tiene nada que ver con lo que hemos comentado, pero que me parece muy importante, retomando cosas que comentábamos hace un par de semanas respecto a lo que sucede en Asia, que es que en estos días se están celebrando los 77 años de fundación de la República Popular China. Y son 77 años que en Occidente y en Latinoamérica y en México son muy poco conocidos, muy simplificados y siempre demonizados, ¿no? Se lee siempre a través de la óptica del autoritarismo, de la represión, etcétera, etcétera, etcétera. Pero son 77 años de lo que quizás sea la trayectoria más asombrosa de la historia de la humanidad. Es decir, es un país que tras siglos de imperialismo, décadas de guerra civil, en poco menos de un siglo transita de ser un país predominantemente agrícola, subdesarrollado y pobre, a ser quizás la potencia global hegemónica en los próximos años. Es decir, es esta fantasía como de historiadores de que si pudiéramos viajar al pasado, a mí me gustaría viajar a China en los años 40 y ver cómo era y luego ir ahora y ver la profundísima transformación, cientos de millones de personas que dejaron la pobreza, una transformación del espacio, de la capacidad productiva, de las expectativas de las personas, del mundo en el que vivimos todos, todo esto hecho en China. Y se celebran 77 años de eso y me parece que es hora de empezar a tomarse más en serio la tarea de conocer más a la República Popular China y lo que está pasando ahí. Y recomiendo brevemente solo dos cositas. Hay un centro de estudios sobre China en la UNAM que produce cosas muy interesantes que recomiendo mucho, que es más económico, comercial, pero es muy interesante. Y los colegas de la camaradas del Instituto Tricontinental de Investigación Social acaban de publicar una serie de dosieres donde explican muy accesiblemente la trayectoria china de las últimas décadas, que me parece muy recomendable y está en todas las redes sociales para que lo lean, del colega Vijay Prashad.
1: A ver, Fede.
4: Sí, antes de comentar un pequeño apunte sobre lo que acaba de decir Dani Kent, que es también China arroja una lección política, ¿no? Un desafío a lo que ya se ha concebido como la paradoja de la democracia, que es decir, una democracia liberal encarcelada o encorsetada en ciclos electorales que no puede lograr avanzar un programa, no solo por el recambio de opciones en el gobierno, sino porque ese mismo esquema imposibilita planes a largo plazo. ¿Y qué es lo que tiene China con sus planes quinquenales? Le da una lección al mundo muy importante de cómo planificar la economía y el desarrollo tiene ventajas ineludibles. No compraría la idea de que eso tenga que ir necesariamente a costa de la libertad, ¿no? Pero bueno, es una discusión de la política muy interesante a dar. Echaría un ojo sobre el recrudecimiento del sentido de alarma que tanto la presidenta Sheinbaum como el expresidente López Obrador en el último video están lanzando a la sociedad mexicana. Veo allí una señal real, no solo una maniobra política de generar un enemigo externo que pueda fortalecer a la opción política interna, es decir, Morena se vería fortalecida al construir o exagerar la amenaza exterior. Me parece que son sentidos de alarma las declaraciones que viene acumulando la presidenta, y si a eso unimos todo lo que estamos viendo, el caso de Bolivia que tocamos en esta mesa como último episodio de ese injerencismo, me parece que hay que tener un ojo avieso allí. Me parece que nos están diciendo algo que no nos quieren contar con todas las letras. Es decir, si sumamos las variables, si sumamos los episodios, vemos que el proyecto injerencista, intervencionista y de control incluso militar o usando directamente la opción de secuestrar a un fiscal, como ha ocurrido ahora en Bolivia, está sobre la mesa. Estados Unidos va a abusar de eso en vez de moderarlo en los próximos meses y años. Y bueno, ahí hay que tener un ojo muy claro, replantear qué significa soberanía, y cierro con lo que siempre, ya parezco un disco rayado, pero que si no apostamos por un bloque, no vamos a poder enfrentar este desafío de la mejor manera.
5: Dani. Solamente dos cosas. Uno, sí estoy de acuerdo con Lautaro, hay bolsonarismo más allá de Bolsonaro. Y la comunicación ha jugado aquí un papel fundamental, no solamente en liderazgos como el de Bolsonaro, lo vimos en otros países, en Colombia con Abelardo de las Priella, canales de YouTube, iglesias, los canales de WhatsApp fueron fundamentales, porque recordemos que cuando gana papá Bolsonaro, gran parte de la prensa no estaba necesariamente con él, estaba en contra de Lula, pero no con él, y estos canales, digamos, digitales de grandes comunidades fueron bastante importantes para la victoria. Y otro comentario tiene que ver con las benditas redes sociales, porque si algo ha contribuido a la consolidación de este tipo de liderazgos ha sido las redes, que premian este tipo de comportamientos confrontativos, emocionales, esta comunicación directa y además el nosotros contra ellos, ¿no? Es bastante fácil configurar ahí lo que es un adversario que tiene que ver solamente con quien piense distinto a mí. Entonces, van a ser decisivas, no es lo único, por supuesto, creo que el PT perdió parte de su trabajo territorial y ahí es donde las iglesias encuentran un caldo de cultivo perfecto para crecer. Eso le da la victoria a Bolsonaro padre. No dudo que aquí también tenga un componente bastante fuerte. Así que medios y las benditas redes sociales.
1: Muchas gracias por, como siempre, por acompañarnos en esta mesa de análisis internacional.
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4: 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Va a ser el día 12 de octubre, ahí está la invitación en la Feria Internacional del Libro, en el Foro Federico García Lorca, todos y todas invitadas. 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Muchas gracias.
0: Así es, amigas, amigos, personas que escuchan esta emisora, pues resulta que también el día 9, me parece, voy a consultarlo bien aquí en el internet, a ver si me deja hacerlo, el internet. Pues ya empieza la FIL del Zócalo, ya ven que es una fiesta también, muy esperada. Y bueno, pues el Centro Histórico toma los libros, así que debates, conciertos, cultura, pues muy al alcance de todos en esta edición número 26 de la Feria Internacional del Libro en el Zócalo, que va a empezar el día 9, que es el viernes, y termina el día 18 de octubre. Ya sabe, hay muchas casas editoriales, pero lo que más creo que sobresale de esta feria son las actividades que son presentaciones de libros, van los autores, y el público directamente puede, además de oír sobre el libro que se presenta, a veces los escritores o las escritoras, en la temática que abordan, pues son cuestionados por los asistentes, y eso me parece fabuloso. También hay debates políticos, hay conciertos y otras actividades para las niñas y los niños. Como siempre, la Feria Internacional del Libro del Zócalo regala libros. Son 12.000 libros gratuitos los que tiene disponibles para esta edición. Pues hay 317 ponentes y 48 invitados internacionales. Este pequeño mensajito de la mesa de Sinsonte del viernes, pues es para decir eso, que va a haber una mesa de Sinsonte en vivo el día 12 de octubre, allá en la Feria del Libro del Zócalo, donde además de escuchar algo bien interesante, porque la temática es el Plan Cóndor edición actual, que me parece es como lo que sintetiza el acontecer de este desafío de los abusos de Estados Unidos, de su injerencismo, de su intervencionismo, de su control, de su ataque feroz a las soberanías nacionales latinoamericanas, con secuestros ahora creo que es la manera en que empieza a sembrar el miedo y el terror. Bueno, el Plan Cóndor va a estar siendo puesto en palabra para analizarlo por algunos de los pues muy interesantes aportes de quienes han estudiado de manera, digamos, profesional, académica, política, activamente como activistas sociales, quienes estarán en la mesa de Sinsonte, periodistas también, que han seguido la trayectoria de nuestra América Latina en el acontecer de los años. La Plaza de la Constitución es la sede de esta edición 26 de la Feria Internacional del Libro del Zócalo, del 9 al 18 de octubre, con muchas actividades, todas ellas gratuitas, presentaciones de libros, conversatorios, conferencias, conciertos, talleres, debates, en fin. Y bueno, pues esto se hace gracias a la Secretaría de Cultura de la Ciudad de México y colabora la Brigada para Leer en Libertad como, digamos, la organizadora. Así es de que pues habrá, dice aquí, 71 charlas, conversatorios y conferencias, 21 actividades musicales y conciertos, 17 programas de medios, transmisiones y series especiales, 15 mesas de discusión, 13 actividades infantiles, talleres y representaciones escénicas y 11 recitales de poesía. Habrá salas de lectura y encuentros de clubes de libros, con muchos libros para regalar. Hay muchas personalidades de la cultura política de izquierda, como Rafael Barajas, el FIS, Fritz Klöckner, Elvira Concheiro, Paco Ignacio Taibo II, Rafa Marín, Federico Anaya, Felipe Ávila, y bueno, hay invitados internacionales y figuras literarias como Dante Liano, de Guatemala, o Laura Restrepo, de Colombia. También habrá exposición fotográfica sobre conflictos bélicos. Esta programación se enfoca a poner el ojo de la guerra del fotoperiodista y artista gráfico italiano Giovanni Porzio, quien ha recorrido más de 130 países y documentado conflictos armados desde 1980. Su muestra fotográfica presentará imágenes de guerras recientes en distintas regiones del mundo y ofrecerá una perspectiva documental sobre sus consecuencias. Su incorporación amplía la oferta de la feria. Entonces, el fotoperiodismo y la reflexión sobre la violencia internacional tendrá un lugar particular en esta feria. Y bueno, hay foros, son 4 que llevan los nombres de escritores perseguidos por el fascismo. ¿Quiénes son ellos? Ay, hasta se me hace así la piel chinita. Alain de Foppa, Federico García Lorca, Rodolfo Walsh y José Revueltas. Y 6 carpas editoriales con los libros. El Foro Federico García Lorca tendrá los encuentros como Colombia ante el abismo y resistir desde los medios, además de actividades musicales con los folcloristas, Belafonte, Sensacional, Fernando Rivera Calderón, Salón Victoria y emisiones especiales de programas periodísticos. Ahí es en donde estará esta mesa de Sinsonte.
4: El 12 de octubre vamos a estar, compañero Lautaro Rivara, esta servidora junto a Daniela Pastrana, Pablo Iglesias y Valeria Duarte en una mesa para analizar un Plan Cóndor, el escudo de las Américas, el nuevo Plan Cóndor. Va a ser el día 12 de octubre, ahí está la invitación en la Feria Internacional del Libro, en el Foro Federico García Lorca, todos y todas invitadas. Esperemos verles allí con el equipo del Sinsonte. Muchas gracias.

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0: Bueno, aquí en Radio Chapingo pues tenemos mucho para disfrutar, mucho para nuestros oídos. Y ahora lo que tenemos es un espacio para escuchar el acervo que resguarda la Fonoteca Nacional de México. Son los podcasts de la Fonoteca Nacional. Y pues vamos a escuchar algo que se anuncia aquí como pues uno de los conciertos, de los muchos que tiene este espacio. Concierto en tus oídos es lo que nos trae hoy este espacio en Radio Chapingo, podcast de la Fonoteca Nacional de México. A ver qué tal se escucha por aquí.
1: Fonoteca Nacional, la Casa de los Sonidos de México. Esta semana, concierto en tus oídos, el poder de Guazulu, con Umu Sangare. La música es una de las expresiones propias de una sociedad. En ella se impregnan las creencias, ideología y costumbres de cada pueblo, muchas de ellas transmitidas desde tiempos inmemoriales de generación en generación. Afortunadamente, no pocas manifestaciones musicales se han preservado hasta nuestros días, pues numerosos miembros de las diferentes culturas del mundo han luchado y se han mantenido firmes en esta importante tarea, tanto de difundir como de preservar sus tradiciones.

0: En este podcast, la Fonoteca Nacional recupera un documento sonoro de música de Wazulu, un género originario de la región del mismo nombre al sur del río Níger, entre Mali, Guinea-Bissau y Costa de Marfil. La música Wazulu se compone de cantos ejecutados por mujeres, en los cuales comparten su visión, experiencias y enseñanzas sobre temas como la maternidad, la fertilidad o la poligamia. Es común escucharlos a través de voces fuertes y apasionadas. Adentrémonos a la belleza musical de la música Wazulu, con la voz de una de las exponentes más representativas de este género, Umu Sangare.
1: Buenas noches, damas y caballeros. Desde las lejanas tierras del Malí, desde el corazón del Wazulu, llega el canto de la sirena de Madina Yasa, el ruiseñor del Wazulu. Un aplauso para recibir a Umu Sangare.

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1: Esto fue el podcast Concierto en tus oídos de la Fonoteca Nacional, un documento sonoro de la cantante y activista malí Oumu Sangaré durante su actuación en la inauguración de la edición número 28 del Festival Internacional Cervantino. Esto fue en el año 2000. Esta música Guasolu, originaria de la región homónima en África Occidental. La Fonoteca Nacional de México pone a tu disposición, a través de su plataforma Contigo en la Distancia, estos documentos sonoros, porque la radio es también memoria y cultura. Aquí te acompañamos con el podcast de la Fonoteca Nacional en Radio Chapingo.

0: Merci beaucoup. Gracias. Merci. Merci beaucoup.
1: Oumou Sangaré es considerada la diva de la música de Mali. En el año 2000, la inauguración de la 28ª edición del Festival Internacional Cervantino recibió a la intérprete para disfrutar de su talento y belleza vocal.

El origen de la música Wazulu se encuentra en la cultura Donso, una sociedad ancestral de Mali que combina la actividad de la caza con la poesía a través de su filosofía de vida, envuelta en una ideología de respeto por la naturaleza, la vida y los habitantes de esas tierras. La danza y el canto son parte de los rituales de la población, y el significado de sus cantos ofrece un acercamiento a la visión cultural de la región Wazulu. Umusangare, a quien escuchamos en este concierto de inauguración del Festival Cervantino en el año 2000, además es reconocida mundialmente como una defensora de los derechos de la mujer. Nacida en Bamako, capital de Mali, Umusangare proviene de las raíces de Wazulu, con toda la riqueza cultural de su origen en el corazón del oeste africano. Se desenvolvió artísticamente en su estilo musical, convirtiéndose en un ejemplo de entrega y lucha en favor de los derechos de las mujeres. La cantante maliense ha logrado destacar a través de su música la convicción y entereza de sus ideas al pertenecer a una sociedad en la que no es sencillo ser mujer. Su música busca consolidar un modelo social para la nueva mujer maliense. Umusangare lucha por romper los estereotipos marcados por la historia de una cultura con la que se ha enfrentado a lo largo de su vida. Con su música, Umusangare llegó a cientos de escuchas en el año 2000 en la explanada de la Alhóndiga de Guanajuato, durante el 28º Festival Internacional Cervantino. Gracias a la preservación de dicha grabación realizada en vivo, hoy podemos disfrutarla en esta emisión de Concierto en tus Oídos de la Fonoteca Nacional. 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
1: Pues así es, aquí en Radio Chapingo, porque la radio transmite cultura, es memoria, es arte, y en la música acabamos de presentar el podcast de la Fonoteca Nacional, un documento sonoro al resguardo de la Fonoteca Nacional de México. Así es como en Radio Chapingo, pues tenemos, creemos nosotros, que nuestros compañeros y compañeras, y también yo me incluyo, hacemos un recorrido por nuestra fonoteca, por otros contenidos sonoros que pueden dejarnos pues una idea de la diversidad musical que hay en el mundo. Y bueno, porque la música, el arte, son las anfitrionas y los anfitriones de Radio Chapingo. Vamos a un poco de música de nuestra fonoteca aquí en Radio Chapingo y continuamos.

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1: Este taller pues está un poquito enfocado en que Joel va a platicar las distintas costumbres y formas de transitar momentos de duelo, por ejemplo, porque pues el son jarocho en el sur de Veracruz, en el sotavento veracruzano, se utiliza mucho para las festividades, las fiestas de tarima, pero pues también se utiliza para acompañar estos procesos como de duelo, ¿no? 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

Ay, no, no, no, no, no queremos que se acabe el mundo, al contrario, queremos que siga y que las generaciones futuras y el reemplazo generacional sea posible. Y justo ese es el tema que queremos leer para ustedes, esta información que se titula Las generaciones futuras y el reemplazo generacional. Apunte sobre la encuesta Censal 2025. La tasa de crecimiento promedio anual de la población de México del periodo 2020-2025 fue solo del 0.8%, aunque con sus reservas se debe tomar en cuenta la disminución en la fecundidad y su impacto futuro para diseñar políticas públicas que permitan mitigar el impacto demográfico. Es la primera parte. Dice, la División de Población de las Naciones Unidas recomienda llevar a cabo un ejercicio censal cada 10 años, de preferencia en los años terminados en cero, y un conteo de población en el periodo intermedio, años terminados en 5. Siguiendo estas recomendaciones, el Instituto Nacional de Estadística y Geografía, INEGI, de México, ha implementado censos de población cada 10 años. Ha levantado además conteos de población para los años 1995 y 2005. Sin embargo, lamentablemente, en los años 2015 y 2025, llevó a cabo encuestas intercensales en lugar de conteos. En los censos y conteos de población, se visita a todas las viviendas y hogares del país. En los primeros, con un cuestionario amplio y en los segundos con uno reducido. En cambio, en las encuestas intercensales se diseña una muestra estadística, es decir, no se visita a todos los hogares, sino a una selección aleatoria. Si bien la muestra es bastante amplia porque permite generar información a nivel de entidad federativa, municipios y localidades de 50.000 o más habitantes, para tener cifras totales, es decir, que representen a la totalidad de la población, se requiere extender el resultado de las encuestas intercensales que no cubre a todos los habitantes. Para ello se aplica lo que se conoce como factores de expansión. Y bueno, trae aquí un pie de página que dice que son los factores de expansión son igual al inverso de la probabilidad de ser seleccionado. Se estima con el censo de población más cercano. Si un hogar, por ejemplo, tiene una alta probabilidad de ser seleccionado, hay muchos de su tipo, representará a un menor número de ellos. En cambio, si la probabilidad de selección es muy baja, hay muy pocos hogares de su tipo, el factor de expansión sería alto. Hecha este señalamiento de lo que es esta modalidad, según la cita, enumerar la totalidad de la población de un país no es tarea sencilla. La posibilidad de un subreporte siempre es presente, principalmente cuando se trata de encuestas intercensales. No incluir algún hogar por no estar alguien presente durante la etapa del levantamiento, por ejemplo. Por ello, el Consejo Nacional de Población, CONAPO, elabora un ajuste a las cifras de población por edad y sexo para varios años, conocida como conciliación demográfica. El último reporte del Consejo se llevó a cabo en el 2023 y comprendió estimaciones y proyecciones de población de 1950 a 2070. Y bueno, este documento contiene tablas que nos muestran conteos y varias cifras. Y de ahí viene el texto central. Dice, la tasa de crecimiento promedio anual del periodo 2020 a 2025 asciende a 0.8%, con las cifras de la conciliación de CONAPO, ritmo ligeramente mayor al estimado por el INEGI en la presentación de los resultados de la encuesta intercensal. Si bien una tasa del 0.8% promedio anual es baja, se ubica dentro de la tendencia observada y no representa una caída tan drástica como se ha comentado con las cifras publicadas por el INEGI,
No obstante, se debe tomar en cuenta la disminución en la fecundidad y su impacto futuro, así diseñar políticas públicas que permitan mitigar el impacto demográfico. En la segunda parte, este documento dice el reemplazo generacional en vilo. En el reporte de la encuesta intercensal 2025, el Instituto Nacional de Estadística, INEGI, ha estimado los niveles de fecundidad con los nacimientos ocurridos en el año anterior al levantamiento de la información, es decir, los nacimientos del 2024. En una de las preguntas de la encuesta, se solicita a las mujeres de 12 años y más que han tenido hijos indicar el año del último nacimiento. Con base en este reactivo, se puede estimar que en 2024 las mujeres de 15 a 49 años declararon haber tenido 1.271.562 hijos nacidos vivos. Eso fue en 2024. Esta cifra presenta varios problemas. Por un lado, puede darse el caso de que algunas de las mujeres que tuvieron hijos en 2024 hayan migrado o fallecido y no estén, por lo tanto, representadas en la encuesta. Por otro lado, al proceder al registro de una encuesta, existe la posibilidad del subreporte. Por problemas de muestreo, no tuvo como principal objetivo medir la fecundidad, o por olvido por parte del informante del hogar. De acuerdo con el INEGI, en 2024 se registraron 1.381.457 nacimientos, 8.6% más que los contabilizados en la encuesta. No obstante, esta cifra de nacimientos presentan también subregistro. Lamentablemente, las familias tardan en presentarse ante el registro civil para levantar el acta de nacimiento de sus hijos. Y viene otra tabla muy amplia. Dice aquí, en la tasa global de fecundidad de 1.9 hijos por mujer, es baja y requiere de atención. Se ubica por ligeramente debajo del reemplazo, 2.1 aproximadamente, lo que significa que de continuar esta tendencia en la fecundidad, las generaciones futuras no tendrían el suficiente número de hijos para el reemplazo generacional. Híjole, pues estas son como a grandes pinceladas y que dice aquí que estar por abajo del reemplazo se requiere al menos de dos nacimientos de un hombre y una mujer para que la población sea reemplazada. Entonces, es un tema interesante porque esto del relevo generacional pues está viviendo en todos los ámbitos. Yo recuerdo que una de las preocupaciones son pues qué va a pasar con la producción en el campo, si la mayoría de las personas que se dedican a esta actividad, pues la mayoría son mayores de 50 años. Bueno, este artículo muy amplio que publica Canal Diario Red América Latina es de Miguel del Castillo Negrete. Esta persona, pues, es especialista, es sociólogo y demógrafo, ex jefe de la Unidad de Desarrollo Social de la sede subregional en México de la Comisión Económica para la América Latina y el Caribe, la CEPAL. Así que, bueno, Miguel del Castillo Negrete presenta esta información en Diario Red, que puede aportar, pues, datos, pero sobre todo advierte de que hay algo que atender, algo está pasando y nos concierne a todos. Y bueno, en la música está Mono Blanco para recordarles que no hago otra cosa que venir a Chapingo, a la universidad, para que usted disfrute de la Feria Nacional de la Cultura Rural. Por eso insertamos en este mensaje que anuncia la feria y que anuncia el Son Jarocho, pues creo que es muy pertinente la música regional mexicana y particularmente el Son Jarocho. Es Mono Blanco el que se queda con ustedes y yo me despido, soy Irene Arias, me dio gusto estar con ustedes. Pues mañana les voy a acompañar desde la feria con mi compañera Lizeth Rodríguez en un equipo de trabajo. En las tardes de feria, en tres semanas,
a partir del próximo lunes vamos a estar de 5 a 7. Y mañana nos escuchamos y les seleccionamos algo que a ustedes les pueda gustar mucho y les reportamos las últimas noticias desde la feria de 4 a 6 de la tarde. Bueno, sigan con la compañía de Radio Chapingo.

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El queso, un alimento notable. El queso es un alimento casi completo que contiene algunos de los nutrientes que son necesarios para el crecimiento y el desarrollo del cuerpo humano. Integra cierto porcentaje de minerales que contiene la sal común, humedad, proteínas y grasa de leche. Estos dos últimos dentro de los componentes más importantes. Este producto puede elaborarse a partir de distintas especies de mamíferos. En México se obtiene de leche de vaca o de cabra. En otros países, también se emplea la leche de oveja y de búfala de agua. En nuestro país, la fabricación de queso data de la colonia, desde que los españoles trajeron los primeros ejemplares de ganado criollo. Actualmente, se producen muchas toneladas al día de este producto, el cual se vende tanto en los modernos mercados de las ciudades como en los populares tianguis y plazas de provincia. Así, el queso aporta varias ventajas al consumidor. Es nutritivo, sabroso y más conservable que la leche.

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1: Bueno, esta canción se llama Las Flores y para esta canción tenemos otro invitado. Él se llama Alejandro Flores, por favor. Por favor, Emanuel, quita el tequila de ahí encima, no voy a hacerle nada. Viene de ahí.

Muchas gracias. Bueno, antes de continuar, quiero presentarles rápidamente a la banda Café Tacuba, que esta noche está conformado por Joselito Rangel. El señor Rafael González, el Diablo, en las percusiones. Iván Moreno en la batería. Meme Santanero en los teclados. Luis, mejor conocido como Laszlo Lozla, dentro del bajo mundillo de los violinistas. Don Quique de Rangel, contrabajo. Y un servidor, Ruth. Ah, se me cerró. Estaba platicando, no yo el chiste. Esta canción se llama Esa Noche.

Voy a echar una rola. ¿Qué? Échate este. ¿Una mañana? Va. Ahora sí, pásame el tequila.

0: Gracias. ¿Quién presta la casa para seguir el Rebel? ¿Qué? ¿Que alguien preste casa para seguir tocando o qué?
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El queso y su elaboración. El queso se obtiene realizando los siguientes pasos: cuajado, cortado, salado, moldeado y maduración o fermentación. Para iniciar el proceso, la leche se debe coagular con ácido o una sustancia llamada cuajo. Ambas formas tienen diferente poder de cuajado. Como ácido, puede emplearse vinagre o jugo de algún cítrico, entre ellos el limón y la naranja. Y el cuajo puede obtenerse en el mercado como solución o pastilla. En el cortado, se obtiene la separación del suero y la cuajada, la cual se sala, moldea y prensa. Algunos tipos de queso, como el añejo, se dejan madurar hasta varios meses con el fin de desarrollar sus cualidades de sabor y aroma. En general, todos los quesos deben conservarse a baja temperatura, de preferencia refrigerarlos para evitar su posible descomposición.

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0: Hablar de Rosario Castellanos es hablar de la vida y la literatura íntimamente relacionadas. Rosario Castellanos es la voz autobiográfica caracterizada por su crítica social, su perspectiva feminista y su exploración de temas como la identidad mexicana, la marginación y el lenguaje. Balum Canán, primera novela de Rosario Castellanos, es muestra de cómo la escritora plasma las experiencias de su niñez cuando vivió en Chiapas con su familia, rodeada de las culturas indígena y castellana.
1: Mi nana me lleva de la mano por la calle. Las aceras son de lajas pulidas, resbaladizas, y lo demás de piedra. Piedras pequeñas que se agrupan como los pétalos en la flor. Entre sus junturas crece hierba menuda que los indios arrancan con la punta de sus machetes.
0: Este fragmento de Balum Canán evoca una escena común donde se exploran las calles de Comitán, Chiapas, desde la perspectiva de una niña que vive en un entorno rural y tradicional. Balum Canán, de Rosario Castellanos.

0: La novela Balum Canán de Rosario Castellanos se publicó en 1957 y lleva el nombre de la antigua población maya de Comitán, Chiapas, comunidad que fue bautizada con ese nombre por los originarios del lugar y se convirtió en la narrativa de la vida de la niña Argüello y su familia. La obra retoma las injusticias que sufren las comunidades indígenas, la marginación, el poder y el feminismo. Balum Canán es una obra clave de la literatura indigenista mexicana.
1: Ahora vamos por la calle principal. En la acera opuesta camina una india. Cuando la veo me desprendo de la mano de Amalia y corro hacia ella con los brazos abiertos. ¡Es mi nana! ¡Es mi nana! Pero la india me mira correr impasible y no hace un ademán de bienvenida. Camino lentamente, más lentamente hasta detenerme. Dejo caer los brazos desalentada. Nunca, aunque yo la encuentre, podré reconocer a mi nana. Hace tanto tiempo que nos separaron. Además, todos los indios tienen la misma cara.
0: Con Balum Canán, Rosario Castellanos se une con la tierra y la problemática indígena.

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1: Capítulo 10. Populismo. 1970 a 1980.
2: Primera parte.
3: De la representación administrativa a la política. Después de la revolución y el asesinato de Zapata, Chinameca tuvo mucha importancia nacional. Eso posibilitó que algunos ciudadanos ocuparan diversos cargos administrativos y políticos. Don Francisco Pliego fue representante de los cañeros a nivel nacional.
4: Me toca por suerte la fundación de la Unión Nacional de Productores de Caña, donde el presidente López Portillo trató de unificar a todos los cañeros a nivel nacional, porque anteriormente se venían manejando grupitos en cada uno de los ingenios y cada quien jalaba por su lado. Cada quien pedía y exigía al gobierno lo que a su juicio creía conveniente. Hubo problemas fuertes y hubo necesidad urgente de aglutinar a todos los cañeros en una sola organización que se llamaba la Unión de Cañeros a nivel nacional. Me toca a mí, estando en Zacatepec como presidente del Consejo de Administración, llevar dos delegados por cada uno de los ejidos cañeros de aquí de Zacatepec. Del Comité Nacional me toca una cartera, entonces termino aquí y me voy allá. En esos días se vienen los cambios de la Cámara de Diputados, pero antes, como consejero, me pedían gente allá para la CNC, para el informe del presidente, para el recibimiento de la gira del presidente. Como en tres o cuatro ocasiones es que me pedían gente y me decían que cuánta gente podría llevar. La que quieran, nomás mándenme buenos carros.
5: Después habló don Lauro y venía con la espada desenvainada de desaparecer la caña del estado de Morelos. No era el único gobernador que iba a ser así. Don Emilio Riva Palacio, cuando era yo comisariado, también venía con la espada desenvainada para desaparecer la caña del estado de Morelos. Que porque la caña era sembrar miseria para los campesinos y que por esa razón había que desaparecerla. Don Lauro expresó exactamente lo mismo ahí en esa reunión. Cuando me toca hablar le dije, mire usted, acaba de decir que la caña es sembrar miseria. Es cierto, pero no hay otro producto en el campo agrícola que le pueda dar las prestaciones al campesino. Prestaciones que le da la caña a través del seguro social. Sembrando maíz no tenemos esas garantías. No tenemos servicio médico ni para el titular ni para la familia. Mucho menos aspiraciones a una pensión vitalicia. Nada de las prestaciones que marca la ley del seguro social las podemos conseguir sembrando maíz, frijol o cualquier otra. Acaba de decir que va a cambiar la caña por las flores. Que porque las flores tienen muy buen mercado en Jamaica y en otros países. ¿Pero qué va a pasar cuando todos sembremos flores? Si a nivel mundial concurre un país, concurre otro y otro país. Vamos a saturar al cliente mayor que es Estados Unidos y luego vamos a caer en lo mismo. Aquí se necesita cambiar la caña por algo que realmente sea estable y que nos pueda dar las prestaciones que nos da la ley a través de la caña, porque de otra manera no va a ser posible.
3: Algodoneros. La prodigiosa tierra de Chinameca posibilitó la siembra de diversos productos, entre ellos algodón, y la buena producción obtenida posibilitó tener una representación nacional.
6: Sembró también mucho algodón. El algodón lo cosechaba la gente. Había mucho trabajo para la gente. Ella misma iba y lo cortaba. Y a nosotros como familia nos decía:
7: hijos, ustedes van a recibir el algodón, los bultos de algodón, pero los van a revisar.
6: Mucha gente le metía piedras para que pesara más, porque pagaban por peso. Entonces lo revisabas que ya no llevara piedras y se las pagaban por kilo. Era bonito, era trabajo. A final de cuentas tenías para ir comiendo y era bonito porque la gente no sufría en ese aspecto de que no hubiera que comer. porque la gente iba al campo y trabajaba. Tenía mucho trabajo en el campo.
7: Cuando me nombran presidente de los algodoneros, resulta que 2 años no llovió. Las lluvias fueron muy escasas, por lo tanto, ya los bancos no querían saber nada del algodón, ni el ejidal, el agropecuario, ni el agrícola. Era de temporal la mayor parte, el 90% de temporal y el 10% de riego. Teníamos la oposición de los cañeros del ingenio, no querían ver algodones entre las cañas por la plaga, porque como el algodón es muy plagoso, tiene muchas plagas, el picudo y el gusano cojollero. Plagas que si no se atienden contaminan las demás plantas. Por esa razón se aislaba a los campos de temporal. Luego ya no llovió y los campesinos quedaron a deber. Después ya no quisieron saber los bancos nada de crédito para los campesinos.
3: La empresa Haven. La buena producción de algodón y los precios en el mercado provocaron conflictos con algunas empresas del ramo.
5: La empresa Haven Hermanos dijo que nos podrían prestar, pero con la condición de que les vendiéramos la tonelada a 2,800 a la hora de la cosecha. A mí se me caló esto y hacia mis juntas en el cuartel general de Zapata. Ahí reunía a 600, 500 algodoneros y les dije: no estoy de acuerdo a que sembremos algodón condicionado, porque se puede dar el caso de que el algodón suba. Ya luego vamos a estar amarrados porque va a haber un contrato firmado ante notario. ¿Y cómo lo vamos a echar abajo? ¿Qué pasa si el algodón sube? Así que piénsenle y nos vemos en la próxima asamblea.
7: Entonces discutimos. Dijeron que entrábamos. Que quede claro, yo no estoy acostumbrado a desistirme de mis tratos. Si algo sube el algodón y sube mucho, yo nada voy a poder hacer por ustedes como representante. Que quede claro.
5: Cuando llegamos a cosechar, se fue el algodón a 6,200 pesos la tonelada y ahí los tenía aquí. De lo que se trataba con esta compañía, que si no les queríamos sostener el contrato, que les pagáramos su dinero con todo e intereses y nos liberaban. Hablé con el gobernador.
8: ¿De cuánto estamos hablando?
5: De 12 millones de pesos.
8: Es una compañía seria, que si le decimos que sí, hay que llevar los pelos en la mano. Hablaré con los del Banco Agropecuario. Mire, don Felipe, son burócratas y luego nos van a pedir un papel y luego otro y así.
5: No, si nos quiere ayudar. Como gobernador puede prestarnos el dinero.
8: Déjame hablar con el Banco del Sur aquí en Cuernavaca. A ver, fulano de finanzas del estado, ¿cuánto tenemos aquí? Tenemos 6 millones disponibles. Sí, disponibles. Hay que hablar con el Banco del Sur y les dices que a las 10 del otro día necesito tener los otros 6. Mañana va a estar el dinero.
5: Es una compañía seria y yo no quiero quedar mal con ellos.
8: Tú tráetelos a las 10.
5: Ahí venimos. Salimos de Cuernavaca como a las 9. Y resulta que en esa comisión llevaba yo uno de oreja. Ese nomás iba a escuchar para ponerlos al tanto de lo que lograba. Entonces, ya en Tlaltizapán, nos vimos en las oficinas de la compañía para tratar el asunto al otro día. Todavía no llegaba yo cuando me sale el gerente general, un tipo grandote, de Sonora.
7: Ahora sí ya encontraste a tu papá gobierno, cabrón. Cuando andabas con tu pinche gente muerta de hambre, no lo encontraste. Y ahora como ya tienes el algodón, ya lo encontraste.
5: Di lo que quieras, ya tengo el dinero. Así es que hoy a las 10 nos vemos en el gobierno y ahí se te va a pagar.
7: No, estás equivocado. Necesito consultarlo con mis jefes en México.
5: Pues consúltalo. De cualquier manera ya tenemos tu dinero con todo y sus intereses. Luego que empiezan a buscar padrinos, al de agricultura, que me hablara, que querían negociar conmigo. No, ¿por qué voy a quedar mal yo con la gente? Así es como los líderes se hacen ricos. Pues estamos negociando 12 millones. Pues échenme 2 para acá y 4 para la gente. Y ahí nos la llevamos. Yo siempre fui ajeno a esos negocitos, a costillas de la economía de las familias, de los campesinos. Para no alargar más el cuento, logré hacer que se olvidaran de su contrato. Hicimos otro donde el algodón valía 5,100 pesos. Así fue como los que cosechamos ganamos algún dinerito.
3: los arroceros. También se cosechó arroz, de los mejores de la región, y Chinameca tuvo una representación en el Congreso de la Unión.
4: Cuando era diputado federal, se viene la cosecha de arroz, y cuando se venía la cosecha de arroz, se hacían reuniones para asignar el precio del arroz, cómo iba a valer el arroz. En esa ocasión, ya lo habían asignado a 9 pesos el kilogramo de arroz de campo, así en costal. Luego se me junta una comisión de comisariados de los arroceros a pedirme que por qué no intervenía para que se aumentara, porque realmente con 9 pesos apenas salían con los gastos y no les quedaba nada. Entonces les dije, ¿cómo podemos hacerle si ya es un acuerdo del gobernador, un acuerdo de industria y comercio, de la asociación de arroceros y luego los molinos? Ya todos firmaron, ¿cómo? Eso no está tan fácil.
7: Sí, diputado, pero usted puede, usted se la sabe, ayúdenos.
4: Que le hablo a don Lauro, mire, en Morelos tenemos este problema.
5: ¿Cómo le hacemos si ya está dado el caso?
4: Mire, le digo, hable con el secretario de Industria y Comercio, a mí déjeme el resto, a ver con quién hablo, para que le hagamos reflexionar que es necesario que sepa que se tomen otras medidas.
5: Y ahora, ¿cómo vamos a hacer que quede el gobernador si ya firmó?
4: Eso es manejable, don Lauro. Nada más es cosa de que estos señores nos digan que sí.
5: ¿Cuál es el precio que propone usted?
4: 2 pesos más el kilogramo, de 9 a 11.
5: Vamos a manejar 11 pesos. Yo voy a hablar con el secretario. Usted vaya a hablar con Consuelo.
4: Ella era la de precios allá en México. Y órale, ahí voy con los comisariados. Así logramos que asignaran un precio de 11 pesos. Entonces me dice don Lauro,
5: ahora vaya a Morelos y dígale al gobernador lo que hay.
4: Que me vengo en la noche. Como a las 8 de la noche estaba en Palacio esperando que me recibiera el gobernador, pero no estaba. Que sale Fausto González, el secretario general, y me dice,
7: Pliego, no está el doctor. ¿Quieres hablar con él?
4: Sí, quiero hablar con él. Cuando yo estaba ahí, llega Vicente Peralta, el líder de los arroceros, también con la idea de hablar con el gobernador. No está Vicente.
7: Pues dígale que urge. Es necesario que hablemos porque hay unos que se quieren hacer pasar de redentores de los arroceros.

0: corrupción, arribismo e imposiciones. Al igual que el país, Chinameca ha vivido etapas cargadas de corrupción, donde diversos intereses personales se han impuesto a los intereses del pueblo.
1: La corrupción es otro problema. Cuando fui diputado federal, nos pidieron a la Comisión Nacional Azucarera que acudiéramos con los diputados a los ingenios a principios de mayo, para ayudarles a convencer a los cortadores de caña para que no se fueran antes de terminar la zafra. Los cortadores que ayuden a cosechar la caña llegando mayo, hagan de cuenta que fueran el ganado. Empiezan a reconocer sus rumbos para su estado, para preparar sus tierritas, para sembrar su maíz. Dejan el corte de la caña y les importa un pito que el ingenio se quede ahí parado. Querían que nosotros resucitáramos ese muerto, que pagáramos los platos rotos. Entonces nos llevaron a San Cristóbal, allá en Veracruz, al Adolfo López Mateos.
2: Resulta que esos ingenios, cuando eran de la iniciativa privada, molían al 80% de su capacidad y ya en manos del gobierno estaban moliendo al 50%. ¿Cómo no les va a quedar caña parada si reparan mal los ingenios? Les dan el dinero que solicitan a Hacienda para hacerle una buena reparación al ingenio y ya luego no se la hacen. Ese fue el meollo del problema.
3: Ignacia Salgado Pérez, Ailí Tenango Soriano, Heriberto Vázquez Pliego, Shell Rafael Calzado Cárdenas, Óscar Marín Tenango, Andrés Trujillo, Virginia Betancourt y la niña Dana Lisette.

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2: Gracias. 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